0: Hola.
1: Hola.
0: Bueno, perdón por haberte despertado, pero me dijeron que estabas acá arriba.
1: No, acepto tus disculpas, pero no me lo vuelvas a hacer, por favor. Y bueno, ¿ya te vas al aeropuerto?
0: Sí, pero con tiempo suficiente para ir a desayunar.

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Muy buenos días a todos, saludos y bienvenidos a nuestro día a día con María Jiménez. Otro día más, aquí estamos a través de las ondas. Ya sabes que lo único que pretendemos cada día es hacer llegar donde sea que estés, si estás trabajando, si estás en el coche, haciendo deporte, desde donde sea que nos escuches, llevarte un soplo de aire fresco desde esta tu emisora Radio Pomar 101.2 FM. Estamos de lunes a viernes desde las 8 de la mañana hasta las 13 horas, que son 5 horas de buena música, información, entrevistas, consejos y siempre intentamos ponerle un poquito de buen humor. También tenemos dos teléfonos. Uno directo, por si nos quieres pedir una canción, felicitar a alguien o simplemente por si tienes algo que contarnos. Este es el 93-465-7776. 93-465-7776. Y también tenemos el WhatsApp de la radio, pero este es solo para enviar mensaje al 630-72-76-70. 630-72-76-70. Un cordial saludo de quien te va a acompañar, encantadísima como siempre, tu amiga María Jiménez. Ya sabes que para mí siempre es un placer estar aquí contigo a esta hora de la mañana y así poder sentirte un poquito más cerca. ¿Y qué día es hoy? Bueno, pues hoy es jueves. Jueves 21 de mayo de 2026. Si naciste un día como hoy, feliz cumpleaños, Géminis, que tengas un maravilloso día y que cumplas muchísimos más. Hoy se celebra San Secundino, Valente, Timoteo, Felicia, Virginia y Gisela. Oye, si conoces a alguno o alguna, felicítale porque hoy es onomástica.

Hoy también es el Día Mundial de la Diversidad Cultural para el Diálogo y el Desarrollo. También es el Día Europeo de la Red Natura 2000. Y un día como hoy pasaron muchísimas cosas, muchísimas. Lo que vamos a hacer es un poquito de resumen. En 1904, fundación de la Federación Internacional de las Asociaciones de Fútbol, FIFA. En 1919, la Cámara de Representantes estadounidense autoriza el voto femenino. En 1935, un día como hoy, el aviador español Juan Ignacio Pombo inicia la travesía del Atlántico Sur desde Gambia, África, a Natal, Brasil, que duró 16 horas y 47 minutos. En 1968, un 21 de mayo, 10 millones de franceses en huelga. Los enfrentamientos entre estadounidenses, entre estudiantes y policías son diarios. En 1969, la nave espacial estadounidense Apolo X se acerca a 15 kilómetros de la Luna. Dos de sus tres tripulantes salieron del modular lunar. En 1980, la empresa Namco lanza el videojuego Pac-Man, el comecocos, el más famoso de la historia. En 1991, Rajiv Gandhi, ex primer ministro de India, muere en un atentado junto a 18 personas más. Con 18 personas más, cuando iba a dar un meeting en la ciudad de Sriperumbudur, a 40 kilómetros del sureste de Madras. En el año 2000 nace en España los primeros gemelos fecundados sin esperma mediante la maduración in vitro de células precursoras de espermatozoides del progenitor. En el año 2003, la Asamblea Anual de la Organización Mundial de la Salud, OMS, aprueba por consenso el primer convenio internacional contra el tabaquismo. Más cositas que pasaron en un día como hoy. 2004, la FIFA firma el Código Mundial Antidopaje durante su LIV Congreso, celebrado en París.

2017, Pedro Sánchez se impone en las primarias a la Secretaría General del PSOE. ¿Y quién nació un día como hoy? En 1527, Felipe II, rey de España, llamado El Prudente. En 1895, Lázaro Cárdenas, político y militar mexicano. En 1937 nació Ricardo Alarcón de Quesada, político cubano. En 1938, Ana Diosdado, escritora y actriz española. En 1959 nació Adriana Ozores, actriz española. En 1965, Antonio Carmona Amaya, cantante español. Y en 1974, Eduardo Verástegui, actor y cantante mexicano. ¿Y quién nos dejaba un día como hoy? 2012 nos dejaba José Luis Gutiérrez, periodista español. En 2016, Nick Menza, músico estadounidense. Y en 2017, Luis Folledo Carmona, boxeador español. Y hasta aquí, cositas que pasaron un día como hoy, aunque es verdad que pasaron muchísimas más, pero nosotros nos aparcamos y arrancamos con este Hasta el Amanecer, que nos trae Álvaro de Luna. Y ahora te digo lo de siempre, ¿me acompañas? 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Tenemos una temperatura hoy en el exterior de nuestros estudios, ahora mismo aquí en Pomar, de 19 grados. La máxima de hoy será de 25 y la mínima será de 17. La sensación térmica es de 19 grados. Además, hace un día precioso, un sol radiante. ¿Qué más se puede pedir? Venga, yo te voy a decir lo de siempre, ¿me acompañas? Es un placer para mí estar aquí contigo hasta las 13 horas. Montones de mensajitos que van llegando a través del 630-72-76-70. Ahí, ahí, ahí. Así, ay, sí, me agrada a mí. Me ha enviado mis hachas. Venga, vamos, arrancamos. Este jueves, mañana ya viernes, fin de semana. Lo que todos estamos deseando, ¿no? Bueno, vosotros, yo tampoco. No te creas, ¿eh? No te creas.

En unos minutos sabremos cómo están las carreteras. En primer lugar, yo le envío un achuchón a todas las personas que están enfermas, que nos escuchan desde la camita de un hospital o desde casa, que se están recuperando. Les enviamos un beso con muchísimo cariño. Para que se recupere muy pronto, claro.

0: Buenos días. Por aquí está Mario. Buenos días, Mario. Uy, qué café más bonito. Buenos días, Javi. Buenos días, Pepi. Buenos días, José Francisco. Buenos días, Nico. Buenos días, María. Buenos días también, Juanma.
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0: Buenos días, David. Venga, vamos con estas las cosas pequeñitas. Buen día, Quimeta.

Y tenemos una petición que nos hace ya por aquí Pepi, que dice que le gustaría escuchar la canción de Diango, Doble Vida. Se la dedica a Maika, a Rosa y también a Ana. Un abrazo para ti también, guapísima, y que tengas un bonito día. Ahí tienes tu canción, Doble Vida, Diango.

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0: 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Y tenemos por aquí más música, más peticiones. Tenemos a José Francisco, que nos pide esta canción, Mi Mundo Tú, de Camilo VI. Que tengas un bonito día, José Francisco, un besazo.

0: Buenos días, María. Aquí estoy como todas las mañanas,
1: Buenos días,
0: escuchándote.
1: estupendo.
0: Y me hace mucha ilusión.
1: Ah,
0: Hasta luego.
1: hasta luego.
0: Escucha,
1: Ah, vale, dime.
0: ¿me puedes poner una canción de
1: Sí,
0: Rocío Dúrcal, pero de
1: sí.
0: las primeras que ella hacía,
1: Bueno,
0: de las que
1: sí.
0: ella cantaba al principio, de esas que hacía en las películas? Gracias. Soy Maribel de Hospitalet. Besito.
1: Pues Maribel de Hospitalet, yo he buscado esta, espero que te guste. Un besito. Canción de juventud.

Y tenemos otra petición musical, una petición que nos hace Juanma. Vamos a ver, la canción que nos pide es esta. Juanma, que tengas un bonito día. Bad Bunny.

Y por aquí tenemos a Durano con ese Quítame el dolor. Venga, que estás en sintonía de Radio Pomar en el 101.2 de tu FM, que te acompaña encantadísima hasta las 13 horas. Tu amiga María Jiménez. Venga, vamos allá. Por aquí tengo otro mensaje que luego escucharemos, ¿eh?

0: aquí tenim, bueno, nos ha enviado un mensaje Loli. Venga, venga, vamos a escuchar lo que nos dice la Loli. Venga, vamos a escucharla. Hola, Loli. Buenos días, ¿cómo estás, guapa? Venga, vamos a ver lo que nos dice. Hola, guapa. Ahí, ahí.
1: Hola, María. Buenos días.
0: Buenos días.
1: Solo es para saludarte y que tengas un bonito día.
0: Igualmente.
1: Hasta luego, que te diga, estoy aquí.
0: Muy bien.
1: Venga, un besito para ti y otro para Andrea.
0: Otro besito para ti, preciosa. Otro mensaje que tenemos por aquí, a ver lo que nos dice. Ella es María de Santo Cristo. Buenos días, María.
2: Gracias, cariño, por ponerme a mi hijo. Ádatela. Hacía tiempo que no ponía nada. No te sentió, lo he sentido ahora. Y digo, Mario, mírate tu hijo. Nos estamos arreglando para irnos para centro.
0: Muy bien.
2: Venga, cariño, gracias, un besito.
0: Un besito para ti también. Ahí está ahora la vida de Sergio Dalma.

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Vamos a saludar también a Encarna de Santo Cristo. Buenos días, Encarna, ¿cómo estás? Ahora se iba a la plaza ella. ¿Eh?

0: ¡Ay, cuánto te quiero! Es Pimpinela. Son el dúo Pimpinela. Bueno, y por aquí tenemos mucha música preparada. Tenemos una canción que nos trae Núria Feliu con Alberto Closas. Us en recordeu d'aquesta cançó? 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

Y tenemos petición de Juan de Llinars del Vallès, que dice que le gustaría escuchar a Andy Lucas y En tu ventana. Saludos, dice, a todos los oyentes de Radio Pomar y locutores. Sois todos muy simpáticos, que tengáis un buen día. Pues igualmente para ti, Juan de Llinars, y ahí tienes, y En tu ventana, Andy y Lucas.

0: Y tenemos mensaje. Buenos días, María José.
1: Buenos días, María.
0: Buenos días.
1: Bueno, gracias por esa canción que has puesto. Ya sabéis que me encanta la del Sergio. Y ahora pues me pones una de Gadamo. Muchas gracias, María. ¿Vale? Bueno, a ver si hoy ya volvemos a la normalidad en esta casa. Un besito muy grande, María. A ver si puedo ir a buscarte el libro. Tengo ganas ya de tenerlo. Gracias, María.
0: Pues gracias a ti. Hoy tenemos esa presentación en Abacus. Yo estoy ya nerviosilla, pero nerviosilla de la mezcla de ilusión, porque claro, para mí es algo muy especial. Así que bueno, vamos a disfrutarlo hoy a las 7 de la tarde en la librería Abacus del carrer Francesc Macià de Badalona. Vamos allá. Cae la nieve, un petonet, un besito, María José, que tengas un bonito día.

Una canción que no encuentro y bueno, pues nada, espero, es que las estoy buscando a veces, me complicáis un poquito la vida, también es verdad, pero bueno, mientras tanto, mientras que buscamos todo mi amor, eres tú, es Michael Jackson.

0: Hola, preciosa. Que te he llamado antes, no sé si te paraba para francés, para decirte que ya estamos aquí, bien, estupendamente.
1: Estupendo.
0: Empezamos otra vez la rutina.
1: Así me gusta.
0: Y que te quería pedir una canción de Cantares
1: Sí.
0: por el Serrat, a
1: Venga.
0: francés.
1: Vale.
0: ¿Vale?
1: Vale.
0: Muchos besos de francés. Venga, y de míos también, ¿eh?
1: Claro,
0: Venga.
1: normal.
0: Buenos días.
1: Buenos días para Carmen Dalgor.

para Francés, esta bonita canción Cantares de Joan Manel Serrat, un besazo. Y oye, está muy bien que sigamos otra vez ya con la rutina. Un petonet, guapos. Me alegro de saber que estáis bien.

Caminante, son tus huellas el camino y nada más. 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

Y aquí tenemos a Fangoria con estas dramas y comedias. Venga, aquí estamos buscando más peticiones musicales. Vaya día que hace hoy, hace un día precioso, un día espectacular. Vamos a vivirlo intensamente.

0: Bueno, qué felicidad la mía, ¿eh? Estás en sintonía de tu emisora, Radio Pomar 101.2 FM. Es Miguel Poveda con mi tocaya María Jiménez. El día. El sábado que es día, a ver quién día es, el dissabte, el día 30. No, el día 30 no, es día 23, que lo he dicho mal, día 23. Es que ya no sé ni qué día vivo. El próximo sábado, a las 4 de la tarde.
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0: Vamos a ver que no me equivoque. Que no me equivoque.
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0: A ver, el sábado. Que no es lo que yo estaba buscando. Yo no estaba buscando esto.
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0: El sábado a las 13 horas, desde, es que lo estaba diciendo mal, mira, por eso estaba mirando yo, digo, mira, pues el sábado, cuando yo me marcho a las 13 horas, viene Jaime Guaza, por mí que no quede, es que nunca me acuerdo de este nombre, por mí que no quede, me lo voy a escribir 100 veces o 1000 si es necesario. El lunes, el martes y el miércoles no ha podido venir por temas personales. Bueno, por temas que todos tenemos a veces. Por cositas que uno dice, pues hoy no puedo ir a la radio. Pues nada, pues ya volverá el sábado. Y después, otra vez, lunes, martes y miércoles, desde las 4 hasta las 7. Ahora sí, desde las 4 de la tarde hasta las 7 de la tarde. Lunes, martes y miércoles. Y el sábado, desde las 13 horas hasta las 5 de la tarde. Desde la 1 hasta las 5 de la tarde. Ya sabes, Jaime Guaza, por mí, que no quede. Y él dice hoy, María, recuérdaselo a nuestros oyentes. Pues nada, que si lo has echado de menos, ya sabes.

Bueno, y por aquí tenemos una canción que nos trae Dani Martín, pero antes unos consejos para ti. 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

Y tenemos por aquí más canciones. Tenemos una canción que nos trae el gran Diego Torres. Ese color esperanza. Pero que no está solo, que son muchos que cantan con él.

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He estado buscando a través de internet, pero claro, si es que está todo un poco complicadito, ¿eh? En fin, venga, vamos a escucharla. Per tu, Fernando, que tinguis un gran dia, guapíssim.

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1: Buen día, María. Ponme la canción Hoy de Rosana. La canción se llama Hoy, me parece. Venga, gracias. Adiós.
0: Pues ahí la tienes. Sergi, el taxista, un besazo. Que la disfrutes. Que tengas un bonito día.

Y aquí tenemos otra petición musical. Bueno, ya sabéis que aquí en la radio somos, yo diría más que oyentes, porque para mí, pues sois, yo diría familia. Es que cuando sabemos que uno está un poquito pocho, pues nos preocupamos. Yo tengo pues por aquí una oyente que ella se llama Geno y está pasando por un momento un poco difícil, ¿eh? Pero desde aquí, desde la radio, le enviamos muchísima energía, toda esa energía que ella sabe que le envío. Un abrazo enorme. Ya sabes que, Geno, que tengo esa energía que todo lo cura. Así que te envío ese abrazo, ese achuchón, ese beso con muchísimo cariño. Y es que tengo un mensaje de tu hijo Juan. Juan me dice: María, ¿te puedo pedir un favor? Sí, que a mi madre le gusta mucho la canción de Diana Navarro, No te olvides de mí. Y es que yo nunca me olvidaría de ella, jamás. Y vosotros tampoco os vais a olvidar de ella, porque es una madre, vamos, luchadora, que es lo que está haciendo ahora, luchar. Dice que le quiere poner esta canción, que se lo quiere grabar, y cuando ella esté un poquito mejor, dice que se lo pedimos a Dios con todo nuestro corazón, pues se la voy a poner para que ella escuche la canción. Y bueno, pues esta dedicatoria que te hace tu hijo Juan, que también te hace tu hija, que te la hace tu familia, y que, oye, yo desde aquí me apunto a esta petición a Dios nuestro Señor para que te recuperes muy pronto, preciosa. Juan, muchísimas gracias de corazón, a ti también te doy. Y ahí está, Geno, para ti, No te olvides de mí. Y tú tampoco te olvides de mí, Geno. Un besazo.

mientras tanto, que vamos recibiendo más mensajes, que vamos a ir poniendo esas peticiones, pero mientras tanto vamos a escuchar a Melendi con una canción preciosa, La casa no es igual.

por aquí una petición que nos hace Orlando. Dice que le gustaría escuchar a Marc Anthony la canción Estoy enamorado. Yo estoy buscando por este título y por este título yo no la encuentro. No sé, espero que me digas si es el título o es, no sé, o a lo mejor es que te has confundido tú de título. Bueno, ¿me dices algo? Yo mientras tanto voy a poner este Por amarte así de Cristian Castro.

por amarte así. Bueno, pues Orlando, yo no lo sé, pero yo te voy a poner esta, que me da la impresión que la canción que me pides es esta, Volando entre tus brazos. Y si no, es muy bonita, ¿eh? Muy bonita. Te mando un besazo.

Bueno, pues nos dice Orlando que sí, que la canción era la que hemos puesto, Volando entre tus brazos. Bueno, pues nada, que ya la tenemos. A veces me complicáis un poquito la existencia porque yo no sabía qué canción era, no tenía ni idea qué canción era, claro. Y al final, bueno, hemos dado con ella. Y tenemos otra petición, una petición que nos hace Antonio desde Torre Baró. Y vamos a ver si encontramos su canción. A ver, nos pide la canción de Albano y Romina, Libertad. Pues ahí la tienes. Que tengas un bonito día.

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Bueno, vamos a poner el teléfono en marcha. 93-465-7776. Cobarde, cobarde. ¿Quién te dice cobarde? Bustamante.

Hace un momento Juan de Pomar y nos pide una canción de Ana Reverte y yo la verdad es que no tengo ni idea cuál ponerle. Mira, le voy a regalar esta. Mi barca. Bueno, que tengas un bonito día, Juan. Espero que te guste.

Bueno, aquí tenemos otra canción que nos trae José Luis Perales. Brindaremos por él. Las 11:35.

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2: Ay.
1: Ay, Fonsi. ¿Os acordáis de esta canción? Llegó a sonar tantas y tantas.

Y aquí tenemos a Il Divo con una canción del año... ¿De qué año? Bueno, yo creo que es 2004. Il Divo, una canción preciosa.

0: 2004 fue el lanzamiento de este tema.
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0: Una balada romántica, profundamente dramática, melancólica, explora ese dolor extremo tras una ruptura amorosa. Nos habla principalmente sobre el desgarro por la pérdida. Esta letra describe el vacío absoluto y la desesperación física y emocional que uno siente cuando la persona amada se va. Frases como "no dejes mi amor morir" transmiten que la vida del protagonista ha perdido el sentido. El narrador se niega a aceptar el final y suplica el regreso de su pareja, exponiendo su total vulnerabilidad sin filtros. Siente que solo esa persona tiene el poder de reparar su corazón roto.
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0: Qué bonita, qué bonita. La canción pues menciona la necesidad de borrar el dolor pasado, borra la pena que tu adiós dejó, dejando ver que hubo errores u ofensas, y expresa un ruego urgente por el perdón para poder sanar. Vamos a escucharla, venga, vamos a escucharla.

0: nada. Bueno, por aquí tengo a la señora Balbina. Buenos días, Balbina.
1: Hola, buenos días, Mari Carmen. ¿Qué tal?
0: Mari Carmen. Mari Carmen, no, Mari Carmen está trabajando.
1: Sí, Mari Carmen, no, Mari Carmen viene el viernes, perdona.
0: Mari Carmen María, el viernes. Claro. Bueno, no, y esta semana no sé si estará, porque como está lo del Rocío, pero bueno, sí. Que nada, que bueno, me gusta que os acordéis de ella. Dime.
1: No eres la cantante, pero eres una escritora que yo creo que tendrías que ir dedicando más a eso, ¿eh?
0: Muchas gracias, preciosa.
1: Porque has hecho dos libros que son una maravilla, ¿eh?
0: Muchas gracias, cariño.
1: Muy bonitos, con un sentimiento y una cosa, piensa que yo...
0: Sí.
1: No me gustaba leer y sí. Esos libros los leo y es que hasta te hacen aprender a leer y engancharte más, ¿eh?
0: Oye, pues muchísimas
1: porque todos
0: gracias.
1: Son unos poemas que vamos.
0: Bueno, no, eso son textos, son textos.
1: Son textos,
0: sí,
1: pero...
0: de sentimientos vividos, otros no. Sí. Y cositas cotidianas de la vida que oye,
1: que nos
0: pues,
1: van pasando a la claro. Que más y a la que menos sí, le han pasado. Aquí no se la... siente sí, reflejada claro. En esos textos que tú lees.
0: Pues
1: es
0: muchas
1: que son
0: gracias,
1: muy bonitos,
0: preciosa. Muchísimas gracias.
1: A mí me encantan y animo a la gente que los lea, que te van enganchando cada vez más, ¿eh?
0: Pues nada, que tengan... hoy va a ser el día que les espero a todos en Abacus, porque, bueno, me van... A ver, yo sé que habrá mucha gente de los que estuvo la otra vez que no pueden venir.
1: Ir, claro.
0: Sí, por ejemplo, Alberto, nuestro abogado y su mujer estuvieron y no pueden venir.
1: Claro.
0: Pues ni Marta, ni Naya, ni Mar tampoco pueden estar.
1: Pero bueno.
0: Hay muchas personas que no pueden estar ese día.
1: Pero
0: hoy.
1: Animo a mucha gente que si pueden ir, aunque no te conozcan, que vayan porque de verdad se quedarán contentos, ¿eh?
0: Pues muchas gracias,
1: porque
0: preciosa.
1: Porque tú eres... vales mucho.
0: Gracias,
1: vales
0: preciosa mucho. Mía. Claro, como me llamo Balbina también de segundo nombre, ¿no?
1: Claro,
0: toca ya tuya.
1: Bueno,
0: preciosa.
1: Guapa, pues que tengas mucho éxito y que
0: muchas
1: los vendas
0: gracias.
1: Todos los que tengas.
0: Muchísimas gracias. ¿Eh? ¿Y qué canción quieres que te ponga?
1: Pues mira, ponme aquella de El Curandero.
0: El sé Curandero.
1: Que no te gusta mucho a ti,
0: pues
1: pero a
0: sí que sí. Me gusta, sí que es una canción muy bonita.
1: Me anima mucho, ¿eh?
0: Pues yo te la
1: aunque
0: pongo.
1: Los males no los quitan las hierbas, pero
0: ya,
1: bueno.
0: Ya, ¿qué vamos a hacer?
1: Bueno, guapa,
0: un besazo.
1: Buen día, ¿eh?
0: Igualmente, adiós, cariño.
1: Un besito.
0: Adiós, preciosa.
1: Adiós.
0: Ya suena. Un besazo.
1: Sí.
0: Adiós. Bueno, pues para ella. Para Balbina, que nos acaba de llamar desde Martorell. Un besazo, guapa.

0: Por aquí tenemos, por si mañana, es Antoñito Molina y esto es Radio Pomar, las 12 y 7 minutos. Oye, ¿sabes lo que voy a hacer ahora? Aquí, a ver a quién tengo, a ver a quién tengo.
1: Explicaciones sin reglas ni opiniones, porque yo quiero hacer lo que me salga de las canciones.
0: No sé quién es, que me envía un mensaje, pero no tengo ni idea de quién es. Tienes que ponerme tu nombre, venga, ponme tu nombre. ¿Cómo te llamas?
1: Quedan dos canciones que están hechas para ti. Y es que por si a mí mañana me prohíben que te quiera.
0: Johnny.

Y por aquí tengo un mensaje que me dice: buenos días, María, te escribo desde el polígono industrial de Montigalá y me gustaría que me pusieras la canción de Sutherland que se titula Tururu, Tururu, Tututu. Tutu, Tururu. Que tengas un buen día, soy Johnny. Aquí date en.

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1: Tenemos por aquí un mensaje que dice María. Dice, hoy no has recitado nada, que hoy es el gran día. Bueno, pues oye, no he recitado nada, pero estaba pensando ahora pues que podría recitar algo. Yo creo que este lo he recitado algún día de estos, ¿eh? No sé qué día. Pero bueno, vamos ahí.
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1: es ha pasado la vida y dice así. Del libro Tus susurros son mi silencio. Ha pasado la vida tan deprisa. Recuerdo aquellas mañanas cuando todo era diferente. Los días se hacían más largos y el sol brillaba mucho más. Ahí estaban nuestros padres, que siempre tenían una solución para cada uno de nuestros problemas. Cuando en mitad de la noche tenía pesadillas, solo tenía que llamar a mamá y ella al momento me calmaba con sus palabras. Aquellos días donde los Reyes Magos venían a casa cargados de regalos. Esos días en los que los abuelos venían a casa a pasar unos días con nosotros. Pasan los años y me pregunto si he vivido o por lo contrario me queda mucho por vivir. Las prisas nos hacen ver la vida como si de una película se tratara. Tenemos hijos e intentamos disfrutarlos al máximo, pero un día te das cuenta que han crecido demasiado rápido y que ya tienen que hacer su propia vida. Entonces, se van de casa y nos quedamos con un vacío enorme. Nuestro pequeño ya creció y por la noche su cama sigue igual. Para ti es ese niño que sigues queriendo proteger y que es todo en tu vida. Ha pasado la vida tan deprisa y ahora solo me queda recordar.

0: Y por aquí tenemos más mensajes que van llegando a través del 630 72 7670. Tengo por aquí a Rosa Mari, que dice: buenos días, María, mucho éxito en la presentación de tu libro esta tarde y disfruta mucho. Me gustaría escuchar a Francis Cabrel todo aquello que escribí. Gracias y un beso. Pues gracias a ti, un beso para ti, y ahí tienes tu canción.
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0: Es Francis Cabrel todo aquello que escribí.

Y por aquí tengo otro mensaje de Enrique el Poeta. Dice así: buenos días, María, soy Enrique el Poeta. Me gustaría escuchar de Marcos Llunas, Eres mi debilidad. Dice: hoy no podré disfrutar de la presentación de tu nuevo libro. Seguro que saldrá todo perfecto. Dice: feliz programa y un gran abrazo a todos. Muchos éxitos. Pues igualmente para ti, Enrique el Poeta. Yo te agradezco que estuviste en la firma de libros de Pompeu Fabra. Y yo eso te lo agradezco de corazón a ti, a todos los que estuvisteis ese día y que hoy pues posiblemente no podrán asistir, pero que gracias, gracias y gracias. Y ahí tienes tu canción, un besazo.

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1: Ya ha pasado, pero bueno. A ver si me puedes poner a Rocío Dúrcal, como tu mujer. ¿Vale? Que vaya bien. Un pedazo de besote, crack.
0: Pues, José, ahí tienes. Como tu mujer, Rocío Dúrcal, un besazo.

Por aquí tenemos a Manu, dice: hola María, feliz programa y mañana me gustaría escuchar del último de la fila, El Loco de la Calle. Dice: gracias guapísima y que esta tarde tengas mucho éxito, feliz jueves. Pues muchísimas gracias Manu, él ya tiene su libro, además él sabe que en uno de los textos de este libro está reflejado un poquito él. Y que, bueno, posiblemente esta tarde lo recitemos en esta presentación del libro. Muchísimas gracias, que tengas un bonito día, guapo. Y ahí va El Loco de la Calle para ti.

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Bueno, pues acabo de recibir un mensaje de Juanma que me dice así, os lo voy a leer como me lo ha puesto él. Dice, hola, el trabajo me da una oportunidad, vuelvo a la radio y a la tele, soy Juanma. Pues Juanma, me alegro muchísimo y ahora ya sabes lo que tienes que hacer. Ahora ya sabes que, bueno, pues portarse bien, ir a trabajar aunque no tengas ganas y así vas a conservar tu trabajo, porque si no, mal asunto. Yo te doy ese consejo. Te mando un besazo y que sepas que me alegro muchísimo. Bueno, por aquí tengo a Mari de La Paula. Dice, hola guapa, espero poder pasarme esta tarde. Me encantaría. Me encantaría, Mari. Te mando un besazo, sí que es verdad que yo sé que tienes cositas, pero me encantaría. Y me queda muy poquito tiempo y yo pues quiero enviar un saludo a todos. Muchas gracias por vuestro apoyo incondicional. Yo sé que sois muchos los que vais a hacer un esfuerzo por estar ahí a mi lado para apoyarme. Esta vez pues no voy a tener personas que quiero yo con, vamos, más que a mi vida, porque no podrá ser, porque ahí trabajan y entonces claro, si estás trabajando, imposible venir a esta presentación. La otra vez tuve allí pues a mi niño, a mi pequeñaja, a mi niña también. Y esta vez, pues claro, es todo diferente, pero yo sé que vais a ser muchos los que vais a venir y os doy las gracias desde aquí. Por ahí me pregunta María, ¿estás nerviosa? Bueno, yo creo que no es nerviosa, ¿no? Tengo ilusión, estoy ilusionada porque no pensé que volviera a repetir una experiencia como esta. Así que bueno, pues solo desde aquí os doy las gracias a los que vais a venir esta tarde. Ahí nos vemos. Seguro que conoceré a personas que no recuerdo su cara, que a lo mejor han venido aquí a buscar la lotería y ya no recuerdo sus caras, pero bueno, que para mí será un verdadero placer. Y una buena manera, pues ahora es con este corazón de poeta, que yo siempre digo que no soy ni poeta, ni nada de nada, de nada de nada. Pero me encanta escribir, soy muy romántica, lo sabéis. Y a veces me siento un poquito poeta. Me siento, he dicho, ¿eh?

Bueno, que viene Juan y dice, María, ¿qué haces? Que todavía no te vas. Uy, uy, uy, uy, uy, uy, mira. Y claro, claro, va a venir también él allí a la presentación, así que si alguien lo quiere ver, allí estará. Vendrá, ni que sea un momentito. Señoras y señores, nos bajamos aquí, pero recuerden que mañana voy a volver, mañana viernes. Aquí estaré con todos vosotros, ya os contaré cómo me ha ido. Algunos de vosotros lo podréis comprobar directamente. Y os mando un beso. Que seáis inmensamente felices, que os quiero hasta el infinito y más allá del cielo. Hoy es jueves, ahora Juan Marín con su café show. Después vendrá, oye, me como el tiempo. Después vendrá, ay, Juan. Después viene Manolo Valdés con su lonche de terra a las 4 y después a partir de las 7 nuestro compañero Manel del Amor con su musiquita. Un besazo a todos y hasta mañana. Adiós.

ratito nos vemos en esa presentación del libro de nuestra compañera María Jiménez. Eso será en un ratito te lo cuento. Hablaremos del libro también y hasta las 4 voy a estar contigo. Voy a estar contigo con buena música, con esas peticiones musicales que vamos recibiendo a través de nuestro móvil interactivo y a través de nuestro teléfono del directo. Y venga, estate atento porque hoy quiero darte, como siempre, la cafetera y la taza. La taza showchera y la cafetera showchera.

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ver si hoy, jueves, día 21 de mayo, por fin podemos darte la cafetera y la taza, sitios turísticos más visitados de España. Tenemos ese ranking del 1, del 1 al 10. Ya sabes que en el número 1 está la Basílica de la Sagrada Familia con una cifra de 4,8 millones de visitantes. En el número 3, posición número 3, con 2,19 millones de visitantes, tenemos la Catedral de Sevilla. Me vas a tener que decir la posición número 2 y número 4. Porque si tú me dices la posición número 2 y número 4 de las que yo te voy a decir y te voy a recordar, pues si aciertas, te entrego esa cafetera y esa taza, que ya van quedando poquitas. Mira, tenemos el Teatro Romano de Mérida. Tenemos el Museo Nacional del Prado. Tenemos la Mezquita Catedral de Córdoba. Tenemos la Catedral de Palma de Mallorca. Tenemos la Alhambra de Granada. Tenemos el Palacio Real de Madrid. Tenemos la Catedral de Santiago de Compostela y tenemos la Basílica de Nuestra Señora del Pilar. Así que ya sabes, número 1, Sagrada Familia, número 3, Catedral de Sevilla, y me vas a tener que decir el 2 y el 4 de los que yo te he dicho, los sitios más turísticos visitados de España. Bueno, ayer y antes de ayer no acertasteis, esos oyentes que participaron, y nuestro teléfono a tu entera disposición desde ahora mismito, 93 465 7776, teléfono que voy a dejar a tu entera disposición, 93 465 7776. Bueno, tengo por aquí esos mensajitos. Ani nos pide la canción del barrio, esa canción de Mal de Amores. ¿Dónde estás en estos momentos, Ani? Cuéntame un poquito dónde estás, y si es en audio mejor que en mensaje. Así lo escuchamos entre todos los cafeteros y cafeteras, esos cafeteros showcheros. Qué ilusión hoy jueves, qué ilusión estar contigo en este jueves, día de la paella, día del fideuá, como digo yo, los jueves, la paella y el fideuá.

Ahí está Nino Vargas, Omar Montes. Qué bien suena también. Qué bencito. Y Dani. Pues voy a hablarte de esta tarde. 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Te esperamos.

pare, que no pare el ritmo aquí en Radio Pomar, ya sabes, tu radio de proximidad. La radio que te mima, que te quiere, somos nosotros. No busquen más, no busquen más. Somos nosotros, Mónica Naranjo, Pantera en Libertad. Una de la tarde, 28 minutos, mensajes que van llegando a nuestro móvil interactivo a través del 630-72-7670. Hola Juan, puedes poner Francisco Céspedes de Vida Loca. Bueno, pues vamos para allá, vamos a poner esa canción, que es una canción muy bonita, muy pero que muy bonita. Era el año 1998.

en los exteriores ahora mismo de los estudios de Radio Pomar aquí en Badalona. Estamos a 26 grados de temperatura. Ya lo decía yo, estamos ya en verano. ¡Oye! La toallita, se me ha olvidado la toallita para ir a la playita del Coco. Ay, la toallita, me

Muy fuerte al hospital de Can Ruti en Badalona, que ahí está Lidia en sintonía con nosotros. A todo el gremio de la limpieza, un saludo muy fuerte.

viene la niña valiente. Ahí está, Sadie la niña. Qué bien que suena, qué bien que suena. Venga, nosotros seguimos en directo, ya sabes, en tu radio. Bueno, vamos a mandarle un besito muy fuerte a Maika. A Maika, que esta tarde va a estar ahí en la presentación del libro de nuestra compañera María Jiménez. Será también todo un placer verte, Maika. Un besito muy fuerte. Y qué canción más bonita la que nos pides. Yo te lo digo cantando, de Miguel Poveda, que la vamos a escuchar. La vamos a escuchar ahora en unos minutos.

Es día 21 de mayo de este año tan bonito como es el año 2026. También un mes bonito. 21 de mayo, día bonito y mes bonito. Ahora sí, el mes de mi cumpleaños. Es el mes de mi cumpleaños y por eso es un mes bonito. Aunque no por mi cumpleaños, todos los meses son bonitos del año.

Todos los meses son bonitos. El mes de junio también es bonito. El mes de julio, el mes de agosto, el de septiembre, el de octubre, el de noviembre, el de diciembre, el de enero, el de febrero, el de marzo y abril. Claro. Venga, que yo hoy te quiero dar esa cafeterita que ya van quedando poquitas. Dime el sitio turístico más visitado de España. Tenemos el ranking del 1 al 10. En el número 1 tenemos la Basílica de la Sagrada Familia. En el número 2, no te lo voy a decir, me lo vas a tener que decir tú. En el número 3, la Catedral de Sevilla, que acertó una oyente, pero en la posición número 2 no acertó. Y en el número 4, no te lo voy a decir, me lo vas a tener que decir tú, porque tenemos, pues mira, tenemos el Museo Nacional del Prado, tenemos el Teatro Romano de Mérida, tenemos Mezquita Catedral de Córdoba, la Catedral de Palma de Mallorca, el Palacio Real de Madrid, la Catedral de Santiago de Compostela, la Alhambra de Granada y la Basílica de Nuestra Señora del Pilar. Así que tú me vas a tener que decir, oye Juan, pues mira, la posición número 2 es... y la posición número 4 es... Aunque la posición número 1 me la vas a decir también, ya la sabes, es la Basílica de la Sagrada Familia. Y la posición número 3 también lo sabes porque es la Catedral de Sevilla. Así que si sabes la posición y quieres participar, pues es el momento. 93-465-7776. Venga, participa. Participa, sí. Hacemos el programa un poquito más ameno. Claro. 93-465-7776. Y nos vamos con esas peticiones. Maika, ¿qué tienes? ¿Qué canción más bonita? ¿Cómo disfrutemos el año pasado viendo a Miguel Poveda en el barrio de Yefiá? Fue todo un placer verlo en directo, en el Gran Sol.

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0: Cristian, que yo de verdad le mando un saludo muy fuerte. Espero que cambie la sintonía, que me llena de alegría. Y bienvenido, Cristian.
1: Muy buenas.
0: ¿Has comido ya o no has comido ya?
1: No, estoy en ello, estoy haciendo ahora el empedrado.
0: ¿Qué vas a comer?
1: El empedrado, empedrado, que es lo de las alubias, el bacalao,
0: saladita de verano. ¡Qué rico! Bacalao. Pues mira, oye, parece que me hayas leído la memoria. Yo este viernes voy a un sitio a cenar a las 10 de la noche. Bueno, 9 sí. y media. Mira, en San Adrián del Besós. Voy a San Adrián del Besós. Un saludo muy fuerte. Dime.
1: ¿Qué sitio es de San Adrián? Que yo he vivido muchos años en San Adrián del Besós.
0: Ah, mira, pues voy a un sitio de San Adrián del Besós, que no lo voy a decir. No lo voy a decir aquí en directo. Me han dado de elegir. Mira, van a hacer un picoteo. Es una cena así, en plan reunión. Y de segundo estaba el bacalao y el pollo. Y yo he cogido bacalao, porque claro, como mucho pollo y el bacalao como poco. Así que, claro, que de segundo, bacalao. Con postre y bebida. Y picoteo. Y voy a decir el precio. Y lo voy a decir para que los oyentes estén informados. 22 euros, ¿qué te parece?
1: Toma. Muy bien.
0: Picoteo, bacalao y si es vino, mejor. Un poquito de vino, pan y postre. 22 euros. ¿Cómo lo ves?
1: Está muy bien, la verdad.
0: Está bien, sí, hombre.
1: Sí. Espero hoy que en día, ¿cómo están los precios?
0: Hombre, si ya un menú te vale de 15 euros para arriba en los bares. Y en los restaurantes, ya no está el menú de 8, 9, 10 euros.
1: No, ni el medio, sí.
0: Ni, bueno, habrá seguramente algún restaurante o bar, a ver si lo localizamos, que esté a 12, 13 euros. ¿Tú crees, Cristian, o no lo sabes?
1: Bueno, a ver, aquí en Castelbello y Vilar, alguno hay al mediodía, sí, que vale eso.
0: ¿De cuánto está el menú?
1: Yo creo que era 13,50. Y también te entraba primero, segundo, postre, café y bebida.
0: 13,50. Y claro, si te tomas el carajillete, que a mí es lo que me gusta, pues oye, sube un poquito más, porque eso va aparte.
1: Sí, eso sí.
0: ¿Tú tomas carajillo o no tomas carajillo?
1: Trifásico de Bailey.
0: Ah, el trifásico. Está bien. A mí me gusta, que siempre lo digo, el carajillete de un poquito de veterano, el del toro.
1: Ah, el de toda la vida, sí.
0: Pero me tomo uno o dos a la semana, no uno cada día. Que quede claro también a nuestros oyentes.
1: Bueno, te haría falta también para ir a la radio. O sea, bueno, no, que tú ya...
0: ¿A ti te gusta el del toro o no te gusta el del toro?
1: Sí, pero te pega, ese pega, ¿eh?
0: Está bueno. Está bueno. Bueno, no voy a hacerle más propaganda al Albertino Osborne. A ver si algún día Albertino Osborne... Bueno, vámonos allá, porque a micro cerrado tú me has dicho la posición número 2 y posición número 4. Espero un momento que cambio la sintonía, porque está Cristian, que estaba hablando con su hijo. Dice, pues en el número 2, bueno, número 1... Llevamos días diciéndolo, nadie lo está aceptando de momento. Eso sí, en el número 1 está la Basílica de la Sagrada Familia, con una cifra de 4,8 millones de visitantes. En la posición número 3 tenemos la Catedral de Sevilla, con una cifra de 2,19 millones de visitantes. Y tú me has dicho, en el número 2...
1: el Museo del Prado, en Madrid.
0: Y el número 4...
1: la Alhambra, en Granada. A ver qué nervioso.
0: ¿Estás ahí?
1: Sí, estoy aquí, con el niño pendiente.
0: Pues... vuélvelo a repetir para que nuestros oyentes estén informados. Dime del 1 al 4. Vamos allá.
1: Vale. Primero, Sagrada Familia. 2, Museo del Prado. El 3, ahora me has dejado, me ha quedado en blanco.
0: La Catedral de Sevilla. Era la 3.
1: 4, la Alhambra, en Granada. Que tengo aquí al niño escuchando.
0: Cristian.
1: Que la he liado, ¿no?
0: Que gracias por participar, pero No te ha tocado. No pasa nada. Hay que seguir apostando y jugando. ¿Qué dice tu hijo? ¿Qué dice?
1: Dice qué pena. Dile
0: bueno, ¿qué tal?
2: Hubiese molado que le tocase, pero bueno.
0: Bueno, mira, lo importante es que habéis participado. Y eso es bueno. Lo importante es que habéis participado. Cristian, tú de estos cuatro puntos.
1: Sí.
0: Bueno, que aún no sabes cuál es el 2 ni el 4, porque no ha salido. Pero tú has estado en la Sagrada Familia.
1: He estado por fuera.
0: No has entrado.
1: No he entrado.
0: Mira, yo muchas veces lo he dicho en el programa, que hay gente que vive aquí en Cataluña, en Barcelona, cerquita de la Sagrada Familia y no ha entrado. Y viene gente de la otra punta del mundo para entrar a la Sagrada Familia.
1: Exacto.
0: ¿Ya has estado en la Catedral de Sevilla?
1: Sí.
0: ¿Y qué tal? Cuéntanos, ¿cómo es?
1: Pues la sensación, que sienta Andalucía en el cuerpo, pues imagínate, cuando entras ahí es espectacular. Tanto allí como en la Alhambra, también. Pues sí. He visitado todo lo de afuera, menos lo que tengo aquí en mi comunidad, o sea que...
0: Muy bien. Pues, Cristian, muchas gracias, de verdad, por llamar, siempre. Por participar, por estar en sintonía con nosotros. Te mando un besote muy fuerte y que tengas un feliz jueves con ilusión y a disfrutar con el nene.
1: Igualmente, y sigue con tu pedazo de programa.
0: Gracias, un saludo.
1: Otro más grande, saludos.

0: Lady, ahí está, Bacarra. ¿Qué canción? Me recuerda esta canción. Ay, me recuerda. No te lo voy a decir, Hoy no voy a decir nada. Hoy no voy a decir nada. Bueno, vámonos al móvil interactivo.
1: Hola, buenas tardes. Mira, soy la madre de Diosico y me gustaría que me pusierais la canción de Si tú quisieras. Estamos escuchando desde San Adrián de Besós. Si fuerais tan amable, yo soy Ana Medina. Muchas gracias.

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móvil interactivo a través del 630-72-76-70. Me dice por aquí, dime el nombre del restaurante y la dirección de donde tienes que ir el sábado. A ver, es un menú cena en plan petit comité, en un sitio privado. Ese es un sitio privado. Es un catering. Mira, lo tengo por aquí apuntado. Mira, destrante tengo. Ensaladilla, embutido y pincho de tortilla. Y segundo a escoger estaba el pollo al ajo con patatas al caliu y el bacalao con pisto. Así que yo he cogido el bacalao con pisto. Mira, va acompañado con pisto. Y luego de postre, tarta San Marcos, pan y bebida. 22 euritos. No es un restaurante, Es un menú cena en plan privado. Juan, ¿vale? Un saludo. Te ha gustado, ¿eh? Te ha gustado el bacalao. Pues mira, va con pisto. No sé si te gusta el pisto. A mí me chifla el pisto. Me encanta el pisto.

Bueno, le mandamos también un besito muy fuerte a Ana Medina en San Adrián del Besós, que nos enviaba ese mensajito del Diosico, esa canción que hemos escuchado. Un besito muy fuerte, un besote. De verdad, gracias por estar ahí en sintonía a los amigos de San Adrián del Besós, a nuestros oyentes de San Adrián, que están ahí en sintonía con Radio Pomar, con tu radio de proximidad. ¡Bienvenidos, San Adrián del Besós! ¿Cómo estáis? ¿Bien? Yo estoy bien, no sé tú, pero yo estoy bien.

Canción muy bonita de Julio Iglesias, El día que me quieras. Oh, qué canción. Vamos a disfrutar esta canción que suena así de bien. Nos relajamos un poquito y ahí está la voz inconfundible de don Julio Iglesias, que suena así de bien. 2 de la tarde, 4 minutos. Bienvenidos, Radio Pomar, Café Show.

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0: Romeo, Galván Real, Maki. Bienvenidos a esos oyentes que ya llevan un ratito con nosotros o los que se van incorporando poquito a poquito. Un saludo, gracias por estar en la sintonía de Radio Pomar.
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colectivo Birmania, año 1989. Qué canción más bonita. Los amigos de mis amigas son mis amigos. Este trío objetivo Birmania, 1989, canción de nuestro baúl del recuerdo, sonando aquí en el Café Show en estos momentos. Bueno, hoy es jueves, ya sabes que los jueves a partir de las 4 de la tarde estará nuestro compañero Manolo Valdés acompañándote hasta las 7 de la tarde, hora que nuestra compañera María Jiménez estará en Badalona presentando el libro, que en un ratito te lo voy a volver a comentar. Y a partir de las 7 y hasta las 10, nuestro compañero Manel del Amor. Así que hoy, programación completita hasta las 10 de la noche.

El título, mira, el amor más bonito. Qué bonito estar enamorado. Qué bonito tener ese amor al lado tuyo. Y qué bonito ese amor que te acompaña contigo más de 40 o 50 años, acompañándote a tu lado. De verdad. Oh, qué bonito lo de antes. Es que ahora no pasa. Las parejas van y vienen ahora. Es una pena. Sí. Rocío Dúrcal. Mira cómo canta ella, siempre impresionándonos con sus canciones. El amor más bonito para ti.

te estaba esperando. Ahí está Antonio Orozco. Venga, móvil interactivo, ya sabes, 630-72-7670. Envíame ese mensajito, pídeme esa canción y yo pues te la voy a poner con todo el cariño del mundo. Bueno, te recuerdo que esta tarde a partir de las 7 de la tarde, si no tienes nada que hacer y te apetece venir a Francesc Macià número 60-64 a la Bacus, porque ahí estará nuestra compañera María Jiménez presentando su segundo libro, Tus susurros son mi silencio. A partir de las 7 de la tarde en Badalona. Bueno, yo estaré un ratito ahí presente apoyando a la compañera, claro que sí, a nuestra compañera María Jiménez, en esa presentación del libro Tus susurros son mi silencio. Ya sabes, 7 de la tarde, hoy jueves, en Abacus, Badalona, en la calle Francesc Macià número 60-64. No puedes faltar.

¿Cómo suena Edurne? Qué bien suena, Edurne. Venga, acercándonos poquito a poquito a las 3 de la tarde. Te recuerdo que a las 3 ahí estarán nuestros compañeros de Cataluña. Información como siempre. Mira, vamos a cambiar un poquito para ir cambiando y volver un poquito al oyente descolocado. Así que mira, del 2 al 4 vamos a pasar al 6. Solo el 6, ¿vale? Me vas a tener que decir pues los sitios turísticos más visitados de España. Ya sabes que en el número 1 pues está la Sagrada Familia. Así que me vas a tener que decir, pues mira, la Catedral de Santiago de Compostela, la Mezquita Catedral de Córdoba, el Museo Nacional del Prado, el Teatro Romano de Mérida, la Catedral de Palma de Mallorca, el Palacio Real de Madrid, la Alhambra de Granada y la Basílica de Nuestra Señora del Pilar. Hemos cambiado un poquito ahora, sí, para descolocar al oyente. Y solo es la posición número 6. Del 2 al 4 nos vamos al 6. Venga, teléfono 93 ahora mismito. A tu entera disposición. 93-465-7776. ¿Quieres participar? ¿Quieres esa cafetera y taza? ¿Showchera? Bueno, tengo por aquí alguna. Uy, ¿qué ha pasado? Que me ha acercado. Quedan por aquí tres que tienen que venir, tres oyentes. Han venido ya, pero quedan para entregar estas tres con la taza. Ahora voy a recordar los nombres. Los tengo ya apuntados.

Pues Eva, en Cornellá, está en la calle Travay número 32, Pinturas Corbacho. En calle Travay número 32, ¿vale? La dirección, Eva, un beso, gracias por estar ahí. Un saludo muy fuerte a los amigos de Cornellá que están ahí en sintonía con nosotros. Y aquí tienes, Frederita, ese sabor de ventas. Así somos, para ti. Que tengas un feliz jueves, Eva, un besito.

0: Nuestro baúl, ahí está, y pienso en ti, Richie Poveri. Qué canción más bonita sonando en nuestro baúl del recuerdo del Café Show. De verdad, esa es canción espectacular. La voz de Richie Poveri, ¿quién no la conoce?
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qué ritmo que tiene Leoni Torres, Lenier. Yo estoy bailando esta canción en el estudio, no sé tú, pero yo estoy bailando. Un saludo muy fuerte, amigo mío, tú que estás en el coche, en el trabajo, en tu casa, en la cocina, en la ducha. Bueno, estés donde estés, y gracias por elegirnos, por elegir Radio Pomar. ¡Ay, qué alegría tenerte al otro lado! ¡Qué alegría tenerte al otro lado, de verdad! Un saludo a esos cafeteros y cafeteras. Esos cafeteros y cafeteras. Cuando te bese. Mira, a ver, Quique, con esto, las 3 de la tarde, que ya están preparados los compañeros de Cataluña Información. Y después volvemos. No te me muevas, no te me vayas, no cambies de dial, que vuelvo a estar contigo hasta las 4. Ahora, a partir de las 3 y 5. Hasta ahora.

¿Sí o no? Oye, pues me envías un mensaje al 630-72-76-70, te pido la canción, te iba a decir. Me pides la canción y yo te la pongo con todo mi cariño. Eso te lo garantizo yo. Con todo mi cariño te la pongo. Y es todo un placer ponerte la canción que tú me pidas.

Manolos, amigos para siempre. Buenas tardes. Sí, está por aquí, a ver, un momentito. Tengo por aquí esos mensajitos. Ahora sí. Buenas tardes, soy Juan de Llinarse. ¿Me puedes poner una de Amaral, Días de Verano? Y un saludo y un abrazo. Un saludo, Juan. Aquí tienes esta canción de Días de Verano, de Amaral. ¡Qué canción más bonita! ¿Cuántos recuerdos de esta canción? Juan, que tengas un feliz jueves. Venga, a disfrutar esta canción. 3 de la tarde, 10 minutos.

Dime, he cambiado un poquito. Ya no es el número 2 ni el número 4, porque veo que no acertáis, pero sí que es, te voy a decir, la posición número 6. Venga, solo es un puesto y te voy a decir si es. A ver si me puedes decir. La Sagrada Familia, ya sabes que es la Basílica de la Sagrada Familia, es la posición número 1. Los 10 sitios más turísticos y más visitados de España. Tenemos del 1 al 10. Y te voy a decir ahora mismo el 6. El número 6. Me vas a tener que decir. Decir si es. La Catedral de Santiago de Compostela. La Mezquita Catedral de Córdoba. El Teatro Romano de Mérida, el Museo Nacional del Prado, la Catedral de Palma de Mallorca, la Alhambra de Granada, el Palacio Real de Madrid o la Basílica de Nuestra Señora del Pilar. Solo me tienes que decir uno y si aciertas, yo te entrego la cafetera y la taza. Sí, la taza gaudiñera, que aún quedan ya poquitas. Y la cafetera. La cafetera Souchera, la de toda la vida, la del fogón, la que sale rico el café y es espectacular. Cuando te lo tomas, bueno. No sé, ayer era Silvia Otere, Silvia. Ayer nuestra oyente que vino a buscar la cafetera, ¿la has usado ya o no la has usado? Dime si estás escuchando el programa. ¿Has usado la cafetera o no la has usado? Silvia.

93-465-7776. Ahora mismo para ti. Ahora mismito. Está libre. Totalmente libre. Me llamas, me pides ese nombre. Te iba a decir la canción. ¿Cuánto? Cuando la canción es para el móvil interactivo. Mira, tengo una canción muy bonita que se titula por aquí La Peña del Bordillo. Andaluz. Nos pide José esta canción. También nos pide Juan Manuel, Enrique Iglesias, Súbeme la Radio, que también la vamos a escuchar. Pero antes quiero la posición número 6, porque te quiero entregar esa taza y esa cafetera. 93-465-7776. El teléfono fácil, el teléfono de la radio.

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0: grupo ya hace unos añitos, año 2003, Barrio Negro, del Carmelo. Ahí están ellos, Báilame, Barrio Negro. ¿Qué recuerdos tengo de este grupo? Mara me va.
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0: piel. Venga, 3 de la tarde, 25 minutos. Vámonos con más peticiones. Más peticiones musicales a través de nuestro móvil interactivo. Y nos vamos al teléfono. Tenemos ahí recuperando esa llamada. Esa llamadita de nuestro oyente. Juan Manuel, aquí tienes. Enrique Iglesias, Denzer Bueno, súbeme la radio. Feliz jueves.

0: radio. Ahí está Enrique Iglesias, petición recibida a través de nuestro teléfono del directo. Venga, vámonos al teléfono. Ahí estamos, ya sabes, quiero darte esa tacita, esa cafetera showchera en la posición número 6. Ya hemos dicho que la posición número 1 es la Basílica de la Sagrada Familia. Me vas a tener que decir si es pues la Mezquita, Catedral de Córdoba, Museo Nacional del Prado, Catedral de Santiago de Compostela, Basílica de Nuestra Señora del Pilar, la Alhambra de Granada, el Palacio Real de Madrid, la Catedral de Palma de Mallorca y el Teatro Romano de Mérida. Tenemos a Juan, que está en la Meridiana, en Barcelona. Juan, ¿qué tal? Bienvenido.
1: Hola, Marín, te estoy escuchando. Eres un crack, eres un artistazo, madre
0: ¿Qué
1: mía.
0: ¿Qué tal?
1: Qué locutor más bueno. ¿Cómo pones alegría?
0: Gracias.
1: A mí es que me encanta. Trabajo a gusto oyéndote, mi niña.
0: Muchas gracias, Juan. Bueno, Juan, estás en sintonía con Radio Pomar y, claro, tú lo que quieres es la taza y la cafetera del programa. Tú me has dicho a micro cerrado, pues bueno, dilo en directo para que los oyentes luego no digan, es que el Juan se inventa aquí la... No, yo no me invento nada porque aquí los oyentes lo dicen en directo. Así que me vas a tener que decir la posición número 6 del ranking de los sitios más turísticos de España visitados.
1: Pues mira, hace poco estuve allí y además es lo más visitado, la Catedral de Santiago de Compostela. Me encanta, es muy bonito.
0: ¿Has estado? ¿Y qué tal? Cuéntanos cómo es, cuéntanos un poquito, ¿cómo es la Catedral de Santiago de Compostela?
1: La verdad es que tiene mucha historia y te di una cosa, que me quedé sorprendido porque además me dice a mi amigo de un cura de ahí,
0: sí,
1: que decía que no era de ahí, ¿cómo conocen a la gente de allí y a los que no somos de ahí, ¿eh? Fíjate, yo le dije, no, es que voy a pasar una semanita por aquí porque voy a hacer algunas cosillas, digo, y me encanta el Santiago de Compostela, digo, porque me llama mucho la atención. Y me dijo, y fíjate lo que me dijo, dice, pues esto no es nada, lo que tú estás viendo ahora mismo es una joya, pero lo que hay debajo de la catedral es un tesoro. Fíjate lo que tiene escondido.
0: Oh, qué envidia, qué envidia. Yo no he estado, Juan, en la Catedral de Santiago de Compostela. Me gustaría estar algún día.
1: Tienes que ir, Marín, porque vas a flipar.
0: No he estado.
1: El tesoro que hay ahí escondido. Va, lo que me dijo el cura este, el padre Francisco, que tiene unos tesoros que, claro, no pueden tocarlo, porque todo eso, claro, pertenece al Museo de la Ciencia, para investigar todas las joyas, lo antiguo. Pero bueno, te digo una cosa, tesoros de más de 3.000 años antes de Cristo. Fíjate lo que te digo, Marín.
0: Muy bien. Oye, pues Juan, muchas gracias. ¿Qué te va a decir? Que vamos a ver si es el puesto número 6 que nos dice Juan desde la Meridiana en Barcelona. Un saludo a los oyentes, un momentito, un saludo muy fuerte a todos los oyentes de Barcelona que están a través del 101.2 de la FM. Y la posición número 6 nos dice Juan, la Catedral de Santiago de Compostela, ¿es o no es? Yo te lo digo. Oh, no. Bueno, no pasa nada. Lo importante es participar y lo importante es que me pidas una canción. Yo te lo recompenso con la canción que tú me pidas.
1: Sí, porque mira, tengo ahí varios compañeros que están currando aquí a la hora y te están escuchando también. Hostia, este es Juan Marín. Sí, del Carmelo.
0: Muy bien.
1: En Radio Palma y te están, que te mando un saludo.
0: Pues un saludo muy fuerte a tus compañeros. ¿Qué canción me vas a pedir, Juan, ya que no te toca la cafetera y la taza?
1: Oye, que me tienen aquí los compañeros que les gusta mucho el barrio, el Quiéreme.
0: O lo vamos la de Quiéreme del barrio.
1: Pues la de Quiéreme del barrio, ¿vale?
0: Muy bien. Pues venga, ahora vamos a escuchar esa canción del barrio para la Meridiana en Barcelona. Ahí estáis. Mira, un saludo.
1: Un abrazo.
0: Gracias, Juan. Gracias. Pues ahí están nuestros oyentes en Barcelona. Ya sabes, 101.2, nos llamaba Juan. Y no es la posición número 6, la Catedral de Santiago de Compostela. No es la Catedral de Santiago de Compostela. Así que, a ver quién acierta.

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Ángeles Negros, ahí está por siempre. 3 de la tarde, 39 minutos. Y nos llamaba Juan desde la Meridiana. No ha acertado, pero sí que nos ha pedido esta canción del barrio, el Quiéreme, para él y para sus compañeros, que suena así de bien. Bueno, Juan, aquí tienes. Que disfrutes.

nuestro móvil interactivo. Tú sigue así. Ahí tens, Enrique, para ti esta canción. Y vámonos con más música, con más peticiones. Ahí está ese paquete enteres desde el pueblecito de Nerja, desde Málaga. Ahí está ella, Nuria Fergó, que nos canta así de bien. Mira cómo suena. Paquete enteres. Venga, acercándonos a las 4 de la tarde. Ya sabes que a partir de las 4, nuestro compañero Manolo Valdés, hasta las 7 de la tarde.

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¡Qué canción! Ahí está, esos besos de Judas. Bebe Carlos Jim. 7 minutos, las 4 de la tarde. Bueno, nosotros, eso sí, mañana será viernes. Y aquí estaremos fieles a la cita a partir de la 1, después de nuestra compañera María Jiménez, ya sabes. Aún tenemos programación por delante hasta las 10. Nuestro compañero Manolo Valdés hasta las 7, luego el compañero Manel del Amor. En esta tarde de jueves, en esta tu radio de proximidad, ya sabes, la que va contigo, la que te cuida, la que te mima y la que no te abandona, somos nosotros.

Gracias una vez más por estar ahí al otro lado. De verdad, muchísimas gracias a esos cafeteros y cafeteras. Mañana más nos vamos con esto, con el Pozo de Arán, con Carlos Núñez. Mira cómo suena. Vaya ritmo. Venga, 4 de la tarde, ahí estará nuestro compañero Manolo, que ya está por aquí, Manolo Valdés. ¡Hasta mañana! ¡Nos vamos!

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Bueno, pues amigos, después de Strang, qué bonito camellar. Nos vamos a irnos con unos grandes constructores, precisamente, que, bueno, si tenemos que escoger dónde podíamos ir, pues podíamos llegar a... Bueno, se me escapó. No sé por qué estos mensajes que están ahí preparados, pues se nos le van de camino, pero bueno, vamos a intentarlo recuperar. Vamos a intentar recuperar lo que teníamos preparado para ustedes aquí. Bueno, pues nada, ponemos este el abuelo un día, hay que ver, qué bonito recuerdos, pero qué putas os pasó abuelo. Bueno, el abuelo, ¿qué hay? Un día.

qué bonito, qué bonito, qué bonito. Poder, quien pudiera precisamente buscarte, buscarte ese camino para poder viajar como andoriña, viaxar para onde tú queiras. O que pasa que tampouco, porque lle marcaban, é que é curioso, lle marcaban esta ruta, unha ruta que nunca sabía se o ano que venga podían volver aquí, pero bueno, que a cousa era así. Pois que nos vamos a irnos a buscar outra canción aquí e vamos a dedicar a uns amigos que nos la pediron, que non é cousa nosa, ni moito menos, non é cousa nosa, non é porque non nos gusta o tema, sino porque nos deron isto, nos deron precisamente esta historia e esta idea, non? Bueno, que nos marchamos un poquinho, que empezamos un poquinho daquela maneira, un poquinho frío, pero non sei se é por, creo que será por o cambio de temperatura, pero non é por nada, pero bueno, aí vamos, non nos gusta queixarnos, pero bueno, que estamos un poquinho daquela maneira, pero bueno, que lle mandamos un abrazo moi grande, nos vamos a Miami, oh, wow, vamos, que collemos, eu prefiero coller un bolo de Shakira, aunque sea privado, de Shakira, porque por lo menos, esta niña sí que sabe, Esta rapaza sí que sabe, madre mía. Tenía una amiga mía que era muy amiga de Shakira. Era, supongo que sigue siendo. Cuando se topan en algún lugar, estoy seguro que se ven. Pero no, mexicana. Me refiero de mexicana porque era a mi amiga Pepita, Pepa, que tenía un restaurante importante en México. Y, no sé, Distrito Federal creo que era, pero bueno, no estuve seguro de todo. Y la visitaba en otros andares e incluso anteriores visitaba moito ese lugar, ¿no? Bueno, ¿por qué sería? Porque lo facían bien, porque lo facían bonito, porque lo facían bien. Y me contaba un día, dice, pero esta nena es listísima, es guapa y todo eso, bueno, pero no llevamos a hablar de Shakira, sino vamos a poner otro tema que es muy diferente, pero bueno, que nos gustaba escuchar, no sé por qué empecé a decir hablar de Shakira, que era inteligente, sí, que era guapa también, que era todo eso también, encima que le ganó ahora Hacienda. Esto sí que nos jode un poquillo, porque nos joden los 60 millones. Bueno, también nos joden otros en moito más. Nos joden ahí, nos quitan, nos lo, por la cara encima decimos que tenemos que decir que somos guapos, ¿no? Pero, bueno, ela non é que ellos quitara, sino que ellos teñen que devolver. Así me gusta, moza. Así me gusta ser valiente. Enfrentarte con estos zopencos. Vamos a irnos cuando salga la luna. Ello vamos a dedicar muy fuerte a José Antonio. Que nada, que empezamos hoy un poquillo nostálgicos, no sé por qué. Pero que te mandamos un abrazo muy grande. Y a tu señora Rebeca también, muitísimo, muitísimo. Oye, contemos. Los cubanos estamos lo jodido, que a Raúl Castro ahora parece ser que yo también pasó como a Zapatero, ¿no? Pero con más méritos ya, que fixo se ve que fixo moito más méritos encima descubertos. Bueno, esperemos que un día Cuba sea bonita, porque eu estou seguro que lle gustaría, sobre todo a Rebeca. A tú eres tamén un romántico de dos teus, tamén. Pero Rebeca, estoy seguro que le encantaría de verdad esa libertad que ganas tenemos también los que no somos cubanos, pero tenemos mucha simpatía hacia esas sillas y todo eso, que bonito sería que volvieran a ser libres, que pudieran... ay Dios. Bueno, ¿qué más? Ahí está. Cuando salga la luna.

Bueno, ahí está doña Shakira. Bueno, pues nada, que no sé qué puede, Shakira, no, Shakira no, que estábamos hablando ahora precisamente de Shakira y ahora me apetecía poner ya algo de esta moza, que estoy seguro que le va a gustar a todos ustedes. Bueno, había un tema de él aquí que decía soltera, no sé qué me hablaba, yo si supera que estaba soltera, yo hubiera llamado por decirle, oye, ¿tú te crees que yo...? Pues nada, no va a ser así ni muy toveros, sino que me alegra muchísimo y me gusta muchísimo como esta gran profesional, como se ganó, como trabajando, subiéndose arriba del escenario, siendo la leche. Bueno, pues ahí vamos con Temiñadela, vamos a ver si nos entendemos. A ver, vamos a ir.

0: Seguimos, seguimos con música donde Batista nos pide por ahí algo que me dice man, mátame suavemente. Bueno, no sé, a forma de morrer calcara. Bueno, pero ahí está. Para Pilar, para ti, para todos, a ver si ahora no sale el tema o nos cambian por otra, porque es verdad, algo está pasando por aquí, pero siempre nos pasa lo que pasa, claro, como utilizamos poco tema, igual se valen de otras mañas, pero en este caso, bueno, pues parece ser que no nos sale este tema. Bueno, de todas maneras vamos a buscarlo de nuevo y vamos a ver si somos capaces de ponerlo. Si somos capaces sería la leche, ¿no? A ver, vamos ahí con, a ver si tenemos suerte ahora. Ahí tenemos, Batista, para ti y para tu chica, para, bueno, en fin, para todos.
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2: 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Isto non entendo moi ben, non é que lle daría un consello para que o siguiera facendo, porque ela ten capacidade para facelo por si cuenta, pero bueno, que está ben. Que sacou tamén o día de Galicia, o día de letras galegas, e me parece encantadora. Eu quero moitísimo, non a podo criticar. O sea, é un amor imposible. Non é imposible porque sei que me bueno, que ela tamén me corresponde, pero amores sanos. Pero bueno, aí está. Vamos a escoitala. Está moi ben. Me gusta, pero bueno, eu que digo, pero aí está. Ahí está ella, Lucía Pérez.

Ay, bueno, si alguien le podíamos poner galega trabajadora, ya teníamos que poner precisamente a Lucía. Mira qué trabajadora esta moza. Encantadora, sabe lo que quiere, sabe, tenga decisión clara de tomada de antemau. Y ahí está. Vamos a dedicar esta canción precisamente, galega trabajadora, que esto seguro era una enamorada de Raquero también. Sigue siendo, ¿eh?

0: Bueno, pues vamos a hacer un día 5 en Cornellá, un día 5 a 10 en media de noche. Hola, ¿qué hay? ¿Cómo estamos?
1: Hola, buenas tardes.
0: Buenas tardes, dígame usted.
1: Pues nada, ¿qué tal?
0: Hoy te veo, escoita, ¿tú eres a Luisa?
1: Sí.
0: Oyes, pues déjeme que me haga, que me vuelva a sentar otra vez, porque me alegra muchísimo de escoitarte.
1: Sí, y, hace un poco de tiempo.
0: Y además te veo, te veo muy bien, ¿no? ¿Cómo estás? ¿Cómo te encuentras?
1: Bueno, me voy encontrando bastante bien.
0: Bien,
1: no
0: sé.
1: Todavía no estoy bien del todo, pero bueno, voy mejorando bastante.
0: Pero vamos, tienes que ponerte ahí canavalla en amao, por si acaso, ¿eh?
1: Sí, sí.
0: Sí, sí, hay que defenderse, ¿eh? Bueno, pues me alegro mucho, me alegro mucho, me alegro mucho de verdad escoitarte.
1: Gracias.
0: Bueno, pero ¿que estás en la casa ya o estarás?
1: Estoy en la casa.
0: Está en la casa, bueno.
1: Sí.
0: Pues muy bien. Bueno, y eso que te dijeron entonces, que a ver, ¿qué tienes que cuidar ahora? ¿De tomar?
1: Bueno.
0: ¿De beber menos aguardiente, beber menos todo eso?
1: sobre todo beber menos aguardiente.
0: Eso es una prueba, ¿no?
1: Dice, ¿onte fue y menos vino.
0: Antes fue un médico y me dijeron, dice, ¿usted fuma? Dice, nunca. Dice, no, dice nunca y ahora como no hay boda, menos ainda.
1: Claro.
0: Sí, sí, sí. Sí.
1: Bueno, los médicos no sean mucho.
0: Bueno, pues me alegro muchísimo, de verdad. Me alegro muchísimo, bueno. Y deseándote que esa recuperación vaya bonito, que te mereces, vaya. Que tampoco, tampoco no merecemos tanto castigo, que no fichamos nada malo, vaya, de huevo.
1: No, pero mira, los castigos vienen, a veces vienen sin hacer nada malo.
0: Sin nada malo,
1: a lo mejor lo que lo hace malo no recibe nada.
0: O que manda arriba, yo creo que es mentira. No manda bien, fai o que lle da gana, y bueno, ya que un día hay que hacer una huelga para ver que cambie el sistema, porque esto no funciona. Bueno, pues nada, ¿qué canción que te gustaría escuchar?
1: Bueno, Cuidando la cosecha.
0: ¿Cómo?
1: Cuidando la cosecha.
0: Ay, Dios.
1: Cuidando de la cosecha.
0: ¿La cosecha?
1: Sí.
0: De los hermanos...
1: Cocio.
0: Vale, vale,
1: sí,
0: vale.
1: Sí, creo que son, ¿eh?
0: Sí, sí, sí. Vale, pues está feito.
1: Bueno,
0: vale.
1: pues
0: eso, eso está feito. Bueno, pues que me alegro muchísimo de amar, de verdad, ¿eh?
1: Muchas
0: bueno,
1: gracias.
0: Bueno, pues un besazo muy grande. Que nada, ya un día que no veas, ya hemos hay que celebrarlo, esto hay que celebrarlo. Se non é con viño, con agua, pero que marda.
1: Con agua.
0: Sí, que marda. Bueno, pues me alegro moitísimo, de verdad.
1: Veña,
0: pues un bicazo moi grande.
1: Veña, gracias.
0: Otro hasta luego, Luisa. De con moita.
1: Vale.
0: Qué bonito escoitar de salir despois dun... Es que no sé, otro día me decía un amigo, no sé si era otro día, será ontem, precisamente por la tarde, me decía un amigo que de moitos anos, estaba con Mari Carmen, me nos comentaba, dice, oxa, otro día preguntaba yo a un amigo cuando chegou, empezou-me a contar cousas, dí, non falemos máis nada, vamos a tomar un viño e deixamos a cousa correr, non? 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Luisa, ahora te poño ese temiña de los hermanos que está ahí, pero de momento morriña. 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É daqueles de los que iban a pescar a Cádiz, pero levaban o peixe, e moitos quedaron ali. 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

Pues sé que hay, qué bonito, qué bonito, qué bonito, ¿no? Bueno, pero vamos a irnos con que nos pilla, con que nos pillaba Luis, pedía Luisa, porque amáis, Luisa no la podemos hacer esperar para nada. Si tuviéramos tarjetas de esas VIC, Luisa sería número uno ahí del Axo, de aquellas terras. Estuve esta mañana desayunando precisamente con los de Azona, por allí, no en del Axo, pero alrededor. Me encuentro muchas veces en los barrios, no lugar gallego, o sea, no, ay Dios mío. No, me son que precisamente hogar, o sea, dónde está un centro galego, no un centro galego, pero bueno, como se fuera, porque as carnes, o touciño, también a carne. 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Qué bonito, y a charla precisamente que tenía ahí con Manolo y con sobrino, que estaban muy bonitos escuitalos. Vamos, cuando la cosecha, los hermanos ahí para Luisa y Luisa y Luisa y Luisa y nadie más, ahí está.

0: Todas se fueron muy suaves.
1: Sí, bueno,
0: Qué
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0: curioso,
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1: tema, no, este un tema, me comentaba, se fai que tampouco está con nós, comentábamoslo precisamente nunha tertulia que tuven con, que, bueno, unha charla que tuvemos con Basilio Rosada, que xa non está
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0: claro,
1: todos,
0: no sé,
1: sí.
0: a Begoña Camaño,
1: Exactamente,
0: a esta que
1: sí.
0: fue ahí en los años que era de Sarria, me parece que era como se
1: Sí, no,
0: llamaba.
1: no, no, esta también,
0: Hubo unas cuantas que sí,
1: sí.
0: furgando, ¿no? Pues
1: No
0: dices,
1: sé a
0: caramba, pero
1: razón,
0: serán todos muy jóvenes.
1: quizás sea, no sé, a razón de, no, no sé, no, no sé, no son, no son, pero este é un tema para estudiarlo porque non é a primeira vez que me sale, que sale en este, que sale o comentario precisamente de a xuventude que se nos deixou moita, moita xente, pero sobre todo as mulleres, deixáronos, bueno, non sei, moitas, moitas, moitas, podíamos nombrarlas casi ben a todas, que non foi ningunha que pasara de 70
0: De
1: e tantos,
0: 60, de 60
1: sí,
0: para baixo
1: que
0: moitas, ¿eh?
1: se quedaron precisamente no camiño. Razóns cuales? Pues a verdad que non o sei.
0: No,
1: No,
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1: no,
0: sabemos.
1: no, no,
0: No,
1: no,
0: eso hay que estudiarlo,
1: sería
0: no
1: un
0: se
1: estudio, pero
0: sabe.
1: sería un estudio, pues comentámolo, fai xa claro, uns anos, con Basilio, non sei quen máis estaba, bueno, estábamos unhos cuantos, non sei se, bueno, unhos cuantos aí comentábamos precisamente este tema. A razón, pois, seguramente que había que facer un estudio sobre este tema. Sí, porque, bueno, é posible que, non sei, non sei, non, non, non
0: Sí, no,
1: sei, non me
0: porque
1: sei nin como era.
0: eso
1: Non
0: hay
1: sei.
0: que coger esa historia, por
1: Sí,
0: ejemplo,
1: sí, sí.
0: fais unas colmas de unas cuantas personas y dices, oye, pero si todas eran
1: Sí.
0: jovencísimas,
1: Sí.
0: no creo que ninguna llegara a abuela, ¿eh?
1: No, qué va. No, no, no, no, no, qué va, qué va. Son muy, sí. Bueno, pues es una historia para estudiar. O
0: Sí,
1: sea, es
0: sí.
1: una cosa para poner y a preguntar los que saben. Que
0: Exacto.
1: sería un debate bonito para poder analizar por o qué de cada cousa. O que pasa que, bueno, no, sí, por o qué de cada cousa, claro. Eran outros tempos cuando te sentías que
0: Sí, hombre,
1: tamén a
0: claro.
1: literatura moitas veces cuando tú te encontras na soedade, que te encontras un pouquiño de tal, é cuando che dá tempo a pensar. Porque se vives nos mundos que vivimos agora, non che dá tempo nin para escribir nin para pensar.
0: No,
1: Sí, para
0: sí,
1: copiar.
0: o que pasa é que
1: Sí,
0: tamén
1: sí.
0: moitos refugiáronse,
1: Sí.
0: moita xente que non se atopaban físicamente ben, ou que sea,
1: Sí, claro.
0: o refugio que atoparon foi a literatura,
1: Sí,
0: non?
1: sí,
0: Entonces,
1: sí, sí,
0: pois
1: sí,
0: eso
1: sí, sí. Sí.
0: tamén é moi importante, non? Que
1: Claro. Claro.
0: non había televisión nin canales como hoxe en día, e
1: Sí.
0: o único refuxo que tiñan de expresar os seus
1: Sí.
0: sentimentos era a
1: Sí, sí.
0: través
1: Sí, sí,
0: da
1: sí, sí.
0: escritura.
1: Sí. Bueno, aí quedaba eso y bueno, pues vamos a aproveitarnos de estas formas de pensar, de estas formas de acabar, vamos a aproveitarnos porque de alguna maneira eu creo que vamos a sacar algo bonito, dicir a isto foi a nosa xente e a xente que de alguna maneira un día pues como é en este caso a Letra Galegas, como é a Real Academia, que penso nelas, e iso xa é importante. 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
0: Exactamente, a saudade non se para no 23,
1: Sí,
0: porque
1: sí.
0: o sábado seguinte
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1: 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Ya te miran desde arriba.
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1: por altura.
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0: Sí.
1: Anda. Dos blancos,
0: Sí,
1: sí. Claro.
0: ese mismo que tú piensas.
1: Sí. Bueno,
0: Sí.
1: bueno. Bueno. Pues mandamos yo un abrazo muy fuerte precisamente de aquella tierra,
0: Y
1: aquella.
0: además quedé encargado de hablar contigo para ir a un almuerzo, los tres.
1: Sí. Vaya, vaya. Bueno, pues a ver, eso, eu por un almorzo me cambio,
0: Eu tamén, eu vou
1: sí.
0: onde faga falta,
1: No, no, no, eu cambio o día. O sea, sí. Cambiamos o día, eso está feito, ¿eh? Pues muy bien. Bueno,
0: Bueno.
1: pues te mando un abrazo muy grande, que sea un exitazo este
0: Otro pues
1: sábado.
0: sí también, Manolo, esperamos por aquí.
1: Es.
0: Un abrazo muy fuerte para ti, para toda la audiencia,
1: Vale.
0: especialmente también para Armelinda, que tuvo un percance en una rodilla y
1: ¿Qué?
0: está un poquitín fastidiada. Armelinda.
1: Anda, ¿también?
0: También tuvo un pequeño tropezón y estropeó una rodilla.
1: Sí. Bueno,
0: Bueno, Felita, que se la Felita estará nos escuchando,
1: eu
0: madrugando.
1: pensaba, eu pensaba solo que era eu que me caía para atrás. Sí, outro día tamén me caía
0: Bueno,
1: para atrás.
0: tú también te caerás alguna vez,
1: Pegué
0: seguro.
1: un tortazo que non vexe. Bueno, pero bueno, dicen aí, pero isto como pode ser? Bueno, eu que sei. Non me quitaron a escaleira porque estaba eu solo, pero senón, bueno, estaba aí. Sí, é o que hai.
0: Pues nada.
1: Pois moitos abrazos. Ferita sempre que me manda un mensaxe, non sei se por aquí poñería algo, pero sempre dá saludos precisamente para ti, para esta filloeira enorme que temos aí, que bueno, que estaba. Dille que estaban as filloas que non vexas,
0: Bueno, el niño no puedo decir porque después presume y fastidia.
1: Tú non... Pero tú critícalas tamén, non creo.
0: No, no, no, no, no, no, no, que va, que va. Yo critico cuando salen pocas.
1: Ah, vale. Bueno, a
0: Claro,
1: mí
0: porque
1: me
0: mira,
1: gusta. Sí.
0: fíjate tú que estabas tú enviándonos a otros a Fialleira y
1: Sí.
0: al momento un oyente teu mandame un WhatsApp con que faltando ya pelota, ¿no?
1: Sí. Sí,
0: Digo,
1: sí,
0: bueno.
1: sí, sí. O sea, bueno, hay que justificar os celos. Os celos cuando veñen é por algo será. por algo. Estaban buenísimas, ¿eh? O sea, que me da, o sea, o que o donde veo WhatsApp este, oye, es que se, no iba a decir, iba a decir lo que pienso, pero no voy a decir.
0: Sí,
1: con todo el cariño del mundo, pero yo no le dicen a nadie Castiña. O sea, que, bueno, pues que estaban buenísimas, buenísimas. Es que sabes lo que pasa, que hoy en día ya está todo prostituido, no es la política solo, ¿eh? Está todo prostituido. Empiezan a decir, chamalle fillos a todo el mundo, a todas esas cosas, y dicen, bueno, un día menos pensado, cuando se casen, que tenían rapaces, van a llamar fillo euro o fillo es ahí. Las filloas son como son. Tienen que ser.
0: Fillo euro, porque depende cómo digas, pues.
1: Sí, también es jodido, ¿ves? Ahí sí depende cómo yo, exactamente. Bueno, pero que es verdad, las filloas son las filloas. Y luego, puedes hacer mil cosas, puedes hacer otras historias, puedes hacer lo que te dé la gana, pero filloas son las filloas. Ya vamos a defenderlas hasta, por lo menos hasta que estemos aquí. Eso está claro. Sí. Bueno, pues le mando un abrazo muy grande. ¿Qué canción quieres que le pongamos ahí luego a Filloeira esta?
0: Tú sabes que cualquiera de Juan Pardo llega y le canta.
1: ¿Juan Pardo?
0: Sí. Bueno, cualquiera, que te tengas por ahí más a man, sí, sé sí, que bueno, usted ya muy
1: bien. Voy a que te comprometa un poco también a ti.
0: Bueno.
1: Bueno, pues un abrazo muy fuerte.
0: A otro para ti, Manolo.
1: Venga,
0: chao.
1: Venga, lo guiño. Bueno, pues como estamos a hablar precisamente de o día de este fin de semana, do día de, o sea, conferencia, luego después este cantautor que vaya a estar aquí en Saudade, víamos aquí también por día 30, pues este concerto con el concerto donde vamos a descoitar as voces que os que llegue un tempo, os que lle guste o tema, estou seguro que non lle vai gustar. 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Vamos.

Bueno, pues sin darnos a Santiago y a muchos otros lugares, vámonos a ir. Déjame ser tu hombre. Esto va a ser un temiña para esta gran filloeira que de parte de su marido, de parte de Senén, que le mandamos un viñiño muy grande, muy grande, muy grande, que estoy seguro que estará también por ahí por ese lado. No sé si nos podrán escuchar, pero si nos están escuchando, para esta muy Déjame ser tu hombre. Bueno, ahí está. Yo estoy seguro que sí. Tienes que estar convencido, ¿eh? Si no, queda la calle.

0: Bueno, pues nada, espero que Amalia estuviera escoitando. No, va a ser muy difícil. No hace falta que yo rogue tanto, precisamente, senén, que vaya a ser muy fácil, precisamente. Pollero marcha haciendo. No, me está dando unos problemiñas por aquí todo esto, pero bueno, de todas maneras conseguiremos en una manera o de otra. Igual hay que dar lima con Marcheito. Pero no sé por qué. Vamos a ver. Ahora sí, vamos a ver ahí. Bueno, por mientras vamos a poner unos consejos que también vamos un poquillo retardados.
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0: Qué bonito. 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O sábado e o domingo xa hai churros, o demás día non, pero o sábado, claro, da Churrería, María Inés, que le mandamos un abrazo muy grande. Mira, qué buena gente, qué buena gente, qué buena gente. Bueno, que le mandamos un abrazo muy fuerte, muy fuerte. O trato que le da precisamente a nuestros compañeros. Y luego, no sé, a ver si me queda algo. Ah, sí, me queda María José Salvador, que estará o domingo después de... Decía Jaime, estará o sábado después de María, hasta las 5 de la tarde. Luego domingo, pues estará María José Salvador a partir de las 8 hasta tarde de la noche. Bueno, pues nada, ahí vaya cosa. ¿Me deixe alguien? Si me deixe alguien, me... Uf, madre mía, a que me cae. ¡Viva Ergos! Vamos con ella.

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9: Bueno, bueno, pues seguimos comentando. Creo que Manel Amor se me quedó. Pero bueno, como vendéis por de mí, ahora dentro de un ratillo estará con todos ustedes. O sea, a partir de las 7 de la tarde estará con todos ustedes hasta tarde de la noche. Manel Amor, sí, sí, sí. O chico de la tarde, nit. Sí, sí, de la tardó. De la tardó. Ahí ven. Desde. Uy, uy, uy, que me espera, que me suena aquí esto. Vamos a poner música. Vamos a poner música un poquillo. Atendemos rápidamente al teléfono. Vamos a ver. Vamos a ver.

Bueno, dice, donde hay patrón no manda mariñeiro, por eso siempre nos pasa lo mismo. Pero bueno, que estábamos ahí que falando, ¿de qué más falábamos? Pues falaba de nuestro compañero Amor, que ven dentro de nada, dentro de un ratiño ya está aquí con todos ustedes, hasta de la noche. Eso, Amor, está lunes, martes, miércoles, jueves y viernes. El viernes, dos horiñas menos, pero mañana igual se atreve a hacer tres horas, porque como mañana está Maricaranga, puede aproveitar puede aproveitar desde las 7 de la tarde a estar con todos vosotros hasta la de la noche. Bueno, pues un pequeño muy grande para Manel Amor. Bueno, ¿qué iba a decir yo aquí? Iba a decir que también tenemos o final de este mes, tenemos o 29, 30, 31 de mayo, Arna Rambleta de Ferrocarril de Rubí. Ahí está, a las 19 horas, imagínense ustedes, acto de inauguración, conferencia, na sexta concurso literario, entrega de premios, todo esto, verbena por la noche, de J. Xavi, dúo Sergio Betting. Luego, pues o sábado a las 11, eso es Rubí. Pero o sábado, o sea, de todas maneras, o xoves que ven, falaremos con Silvia para que nos comente cómo va y todo, si ya están las patacas bulladas o no. Pues todo eso y algo más. Pues este sábado, o sábado, día 30 de mayo, a las 11:30, pasa Rúas, a las 12:30, actuación de.

Bueno, pues ahí Shinzo, qué bonito, ya el patacas, qué bozón. Pues yo creo que en este precio que vi o que vi ahí. Bueno, vámonos con también aquí Asturias. Un tema Asturias que también hay muchos asturianos por ahí que nos escoitan. Ahí lo tenemos, don este chico. Golfito, golfito él de nuevo, pero bueno, ahora se

Bueno, también nos llama, también nos dicen desde Miami que nos recuerdan aquí a Pedrito Rico, creo que sí, Pedrito Rico, dicen, bueno, a Ángeles de España. Aquí está, pues para vos, para Miami, para todos aquellos amigos que nos pueden sintonizar desde cualquier rincón del mundo, que ahí está, Pedrito Rico. Vamos a ver si escuchamos bien, sería la leche. Si encima escuchamos bien. A ver, aquí pasa algo, pero bueno, vamos con tema.

bonito. Me acordaba de ese tema que escoitaba moita vez no meu pobo, precisamente no Regueiro, a Estrella do Regueiro, que cuando íbamos a levar as ovellas precisamente para Arviña, para ir para Salvia, no sé, por aquella zona, pois era, además se recreaba, qué bonitos recuerdos, qué poco queda de todo eso, ¿no? Iba a decir una cosa, pero qué poco queda. Pues sí, ¿verdad? Estrella do Regueiro, que por cierto no sé si vive o no vive, o sea, filla guapísima, decía o su marido, dice, cuando iba a misa, Tenita que se casó aquí en Mallorca, en las islas, y tenía, digo esto porque eran bonitos recuerdos, dice Tenita, dice, teña miña filla más guapa que a Virgen do Carmen. Bueno, y era más, era guapísima, se casó aquí en Mallorca, y luego, bueno, muy bien, pero sus pais, pues bueno, daquelas que dices, oyes, pasar por Regueiro sin acordarte da Estrella, pues eu penso que non temos memoria, non? Pero sí, da señora Estrella ali cantaba esta canción. 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pero guapísima, de verdad, do Regueiro. Bueno, ya Samaya cantaba este tema, "Ai campanera". Gracias, americano, gracias, bueno, ou cubano, como che podíamos chamar, cubano, pero dorbos. Aí lle mandamos un abrazo a José Antonio. Escuita, xa que puxemos este, vamos a poñer outro, casi con este vamos a acabar, porque deixamos xa a nuestro chico Manel de Amor, que vai a seguir con vostedes hasta de la noite.

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Muy buenas tardes, ¿cómo estamos? 19 horas, 6 minutos de la tarde. Hoy día 21/5/2026. Hoy es viernes y el cuerpo lo sabe. Antes al fin de semana, con 25 grados en Barcelona y un sol radiante, un calor que invita, bueno, pues eso, a salir, a playita, a piscina, a fin de semana y a estar siempre en la sintonía de Radio Pomar 101.2 de la FM. Yo soy Manuel del Amor, cita a las 7 y bueno, esta es tu casita de la radio. Bienvenidos desde ahora y hasta las 22 horas contigo, compartiendo buena compañía y buena música. Ahí donde estés, en casa, en el gimnasio, en el trabajo, seas bienvenido y estamos, como siempre, encantados de estar contigo. Y decimos adiós a nuestro querido amigo y compañero Manuel Valdés, Once de Terra. Gracias por tu gran programa, maestro, tu buena música y tu buen hacer. Y nada, empezamos como siempre con nuestra sintonía. Europa Santana desde México, linda y querido, y desde el año 1976, esta bonita y bella canción. Qué mejor sintonía y melodía para empezar, ¿eh? Recuerda también que tienes un teléfono para hacer tus peticiones musicales, 687-818-123. Repito nuevamente, 687-818-123. Nos mandas un WhatsApp o un audio, nos dices qué canción quieres solicitar y nosotros encantados, con sumo placer, de ponértela, claro que sí. Pues nada, pilla el billete, súbete al tren, que vamos a viajar juntos de la mano hacia este mundo maravilloso

Bueno, recordarte que también mañana, normalmente los viernes, nosotros estamos cita a las 7, de 20 a 22 horas, pero como mañana nuestra amiga y compañera Mari Carmen no estará en su emisión habitual los viernes de 4 a 8, nosotros mañana estaremos encantados de estar en tu compañía contigo desde las 19 horas y hasta que sean las 22 contigo, ¿eh? O sea, recuérdalo, apunta en la agenda que tres horitas, al igual que hoy, mañana, para estar contigo.

19 horas 11 minutos, iniciamos nuestro programa Cita a las 7 con Manel del Amor en Radio Palmar 101.2 FM. Él es Edu Ortiz, Soto la Luna, desde Vilasar de Mar. Mira qué bonito suena esto.

Y seguimos con mi primera composición musical. Esta canción es de un servidor, Manel del Amor Maciá, y suena muy bien, muy de amor, muy bella y romántica. Te querré hasta la eternidad, y lo sabes, por eso me encanta estar contigo cada tarde aquí en tu Radio Pomar.

0: Buenas noches.
1: Bueno, y por aquí tenemos la primera petición musical de la tarde de nuestro querido amigo radio oyente Juan por San Andrés, y nos pide una canción del Camarón de la Isla, Tus Ojillos Negros. Pues aquí la tienes. Muchas gracias, buenas tardes. Y bueno, agradecido por estar ahí. Disfruta de tu canción, querido amigo. ¡Vamos a cantar!

Bueno, y a continuación vamos a atender una nueva petición musical. En esta ocasión, mi querido amigo de toda la vida, Juan de Llinars del Vallès, me pide esta canción del gran artista Joan Manuel Serrat. Y bueno, es una canción muy, muy bonita, la verdad que sí, ¿eh? Yo no la había escuchado, pero bueno, siempre se descubre día a día nuevos temas musicales y bueno, pues nada, ampliamos así un poquito la biblioteca musical particular, claro que sí. Pues nada, contigo en Radio Pomar, Manel del Amor, cita a las 7 en el 101.2 de la FM y también a través de www.radiopomar.es. Un saludo, Juan, buenas tardes. Gracias por estar ahí y escucharnos.

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4: Bueno, seguimos con más canciones especialmente seleccionadas para ti. Les Enrique Iglesias, si tú te vas, ¿qué hago si te vas? Quedarme solito y eso no lo quiero.

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Recuerda que nos puedes hacer tus peticiones musicales a través del 687-818-123. Y esta canción tan bonita se va dedicada para Katy Gurillo, de Can Raimí Argentona, que sabemos que le encanta el rock andaluz, y en particular Medina Zahara. Ellos son Medina Zahara, Todo Tiene Su Fin. Para ti con un besazo enorme, Katy, y gracias por escuchar Cita a las 7 con Manel del Amor en Radio Pomar, tu casita de la radio. Hasta las 22 horas contigo. Un beso.

sua chica. Tenemos una chica. Los chicos que miren para otro lado. A menos que tengan chica al lado, ¿sabes? ¿Vale? ¡Con todos vosotros! ¡Laura!

Bueno, y por aquí recibimos en el privado una nueva petición musical desde Can Remy, Argentona. Mi querido amigo y vecino José Aranda y su mujer Rosa me piden una canción del gran jienense Joaquín Sabina. Corre, dijo la tortuga. No correrá mucho, porque es muy lenta, Un abrazo, buenas tardes, familia. Aquí tenéis vuestro tema musical. Y desde el principio, que no me gusta pisar las canciones. Y menos si son tan buenas como esta. Un abrazo, os quiero.

0: Bueno, por aquí recibimos en forma de petición musical un audio. A ver de quién se trata. Hola, buenas tardes.
1: Hola, muy buenas tardes, Manel. Me encanta cómo presentas, por favor.
0: Muchas gracias.
1: Eres muy guay.
0: Sí, estoy que vale, vale.
1: Programa. Soy María de Alcira, Valencia.
0: Muy bien.
1: Y quiero pedir la canción de Iván Zayas, que me encanta. Todas las canciones que ha hecho, pero voy a poner la de Brilla el Sol. Para
0: Perfecto.
1: Que brille el sol para todos.
0: Ahí
1: para
0: está.
1: Para que seáis muy felices.
0: Igualmente,
1: se la dedico
0: guapa.
1: A mi familia. Se la dedico a Pedro, se la dedico a mi hijo, a mi nuera. Y se la dedico a todos los del horno donde trabajaba mi hijo. Y ahora donde trabaja en la Ford. Así que a todos. Os mando un besito muy fuerte de
0: qué?
1: Batido de mandarina.
0: Oh, qué bueno.
1: Hasta mañana.
0: Hasta mañana, un beso, guapa. Bueno, se ha dejado algo para decirme.
1: Maneli, como no podía ser menos, también para el grupo de fans.
0: Hombre, claro que sí, por supuesto. Pues para toda esa gente, para el grupo de WhatsApp de fans de Iván Zayas, ahí va esta canción de parte de María Colomer desde Alcira, Valencia, que precisamente Iván Zayas también es de ahí, de Alcira, Valencia. Sonando para todos vosotros y dándoos las gracias por estar en sintonía de 7 a las 7 con Manel del Amor.

19:53 de la tarde. Recuerda que estás en Radio Pomar 101.2 FM, www.radiopomar.es, con tu amigo Manuel del Amor. Cita a las 7 de lunes a viernes contigo en tu emisora, la más grande del mundo mundial, la de proximidad, la tuya de toda la vida. Y bueno, pues nada, vamos a escuchar un tema de esos que suena a jueves, antesala al viernes, al fin de semana, para que lo escuches y lo bailes aquí y ahora. Ella es Vico y un tema que hemos bailado en

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1: Y nos manda un mensaje al privado por aquí mi querido amigo Iván Torres desde Navasa, provincia de Barcelona, y me pide una canción para él, para sus padres. Mi Nazareno, camarón de la isla. Ahí la tienes, un abrazo, amigo.

escuchar desde Italia, Eros Ramazzotti, si bastasen un par de canciones. ¿Qué recuerdos de un tema que rescatamos directamente para ti desde nuestro querido baúl de los recuerdos? Así que llega el momento de agarrarte a tu parejita, a tu ser querido, y bailar esta canción tan bonita. Un beso, buenas tardes, si te acabas de incorporar. Esto es en Radio Pomar 101.2 FM, cita la

Y recibimos por aquí un nuevo mensaje de mi querido amigo David Batista. Me dice: hola amigo Manuel, ¿puedes poner Rafa Bueno? Por ti lo intento, para todos vosotros y Pilar de Batista. Gracias campeón, gracias a ti, aquí lo tienes, Rafael Bueno.

Olé Olé con Lili Marlene es una versión del clásico alemán de la Segunda Guerra Mundial y fue el tema que lanzó a Marta Sánchez a la fama en el 85. Ahí lo tienes, Olé Olé, Marta Sánchez.

y seguidamente se pone en contacto nuestro querido amigo Jordi, que nos escucha desde Mataró, la capital del Maresma. Muchas gracias, querido amigo, por estar en la sintonía de tu radio amiga. Y nos pide esta canción de La Pegatina, Mari Carmen, para ti.

cada día de 19 a 22 horas, de lunes a jueves y los viernes de 20 a 22 horas, cita a las 7 con Manel del Amor. Recuerda, no faltes a la cita. ¡Te esperamos! A continuación, desde Vilasaya de Barcelona, nos manda un mensaje Paqui Salvador y quiere dedicar una canción para el amor de su vida, para Josep, toda una vida juntos. Aquí tenéis un besazo para los dos. Alejandro Fernández.

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6: Bueno, y por aquí tenemos una nueva petición musical en cita a las 7 con Manel del Amor. Esta petición es para Katy Burillo y para Juan de Ginars. Amigos de Ginés, cuando un amigo se va, espero que tú no te vayas nunca y siempre estés conmigo, a mi lado, en tus labios.

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2: 20 horas 41 minutos de la tarde, seguimos contigo en cita a las 7 con Manuel del Amor en tu radio amiga, Radio Pomar 101.2 FM. Y esta canción se la quiero dedicar a toda persona que esté enamorada. Qué bonito.

Simo Bayo, Así me gusta a mí, es el himno del bacalao valenciano y uno de los temas más locos y pegajosos de los 90 en España. ¿Te acuerdas? La ruta del bacalao, nos íbamos el jueves, teníamos el lunes o el martes, poníamos un tablero encima del 95 para bailar con las cintas de cassette. ¡Qué tiempos, eh! Gran DJ y productor musical durante muchos años, el gran Simo Bayo, Así me gusta a mí, que estés aquí conmigo para escuchar y bailar este tema. Oh!

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0: minutos de la noche. Estás en la sintonía de tu radio amiga, Radio Pomar 101.2 de la FM. Yo soy Manuel del Amor y esto es tu cita a las 7 de lunes a viernes, compartiendo y compaginando contigo a tu lado siempre la mejor música de todos los tiempos y todos los estilos. El Escote Maya me dejó marchar, ex componente del grupo Los Ronaldos de los 80.
1: Iván.
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Collage es un grupo italiano de pop soft rock de finales de los 70 y principios de los 80. Se hicieron conocidos por participar en el Festival de San Remo. Su hit más famoso en Latinoamérica es justo este: Poco a poco me enamoré de ti. Hola.

Chayanne Salomé es uno de los temas más bailables y el que marcó su vuelta al pop latino a finales de los 90. El guapera Chayanne, gran cantante y bailarín. Salomé, qué recuerdos de fiestas mayores y disco móviles poniendo, pinchando este tema una y mil veces. Venga todo el mundo a bailar, jueves, viernes, alegría, que el cuerpo lo que quiere es marcha, marcha.

Se nos va con todo irá bien, es un himno al optimismo y al mismo tiempo una de las canciones más reconocibles de su carrera musical, de la gran Triunfita, exnovia del Ricitos de Eddie Bisbal, uno de los grandes también, ¿eh? De la primera edición, la mejor de Operación Triunfo, allá por el año 2000, hace nada más y nada menos que 26 añitos. Y esta canción se la queremos dedicar a toda aquella persona que nos esté sintonizando en estos instantes. Manuel del Amor, cita a las 7 en tu Radio Pomar 101.2 FM.

¿Cómo pasa el rato cuando se está a gusto con vosotros en vuestra compañía? Me encanta la radio, me encanta la música y me encanta estar siempre en tu compañía las 24 horas del día con los mejores locutores y la mejor música de todos los tiempos en tu casita Radio Pomar 101.2 FM, www.radiopomar.es. Escuchando este cover, Dance Remix, bailado al 100%, versión muy guapa, muy bailonga, de un tema clásico de la mano de este gran cantante y al mismo tiempo compositor, uno de los más grandes de España, Alejandro.

ellos fueron, sin lugar a dudas, uno de los grupos más punteros e importantes al mismo tiempo en cuanto se refiere al panorama musical pop rock de este país. Aquí en España, versión 1988. Ha llovido, ¿eh? Qué jovencitos éramos. Por lo menos un servidor tenía 21 añitos. Danza Invisible, sabor de amor. Me encanta ese sabor, ¿eh? Está muy, muy rico. Ja, ja.

0: Bueno, por aquí nos acaban de mandar un audio haciendo una petición musical. Vamos a ver de quién se trata. Buenas noches.
1: Ismael Pro.
0: Buenas noches, Ismael.
1: Buenas noches, Ismael Pro.
0: Buenas noches.
1: La que quiero es Las Calotas. La noche. Se dedico a Rafa, a Carlos, a Susana, a Johnny, a Loli, y Francisco, y para todos los locutores.
0: Muy bien, muchas Puma. Gracias.
1: Feliz jueves y hasta mañana. Mañana empezará de 7 a 10, ¿no?
0: Exactamente.
1: Feliz jueves y hasta mañana.
0: Feliz jueves y hasta mañana, querido amigo. Aquí tienes tu canción para toda esa gente. Madre mía, qué barbaridad, ¿eh? Qué familia más numerosa, de lo cual me alegro y lo celebro. Aquí tienes, Ismael, para ti, los tuyos, Las Carlotas, La Noche.

Esa canción salió del álbum Mi Tierra desde el año 1993 y fue su primer disco completo en español. Lanzamiento en el 93 y la autoría... Esta canción fue escrita por Gloria Estefan y su marido Emilio Estefan. Suena así de bien, qué recuerdos. Gloria Estefan, con los años que me quedan por vivir.

David Bisbal con Mi Princesa es una balada romántica de 2004 que se volvió una de sus canciones más dedicadas en bodas y aniversarios. David Bisbal, Mi Princesa. Una canción de esas que te erizan la piel y al mismo tiempo te hacen brotar lágrimas de emoción.

pone por aquí, recibo una nueva petición musical. Me dice: hola Manel, buenas noches, soy Juanma, ¿me puedes poner la canción Dardos de Romeo Santos? Soy Juanma, claro que sí. Un abrazo, buenas noches, gracias por escucharnos. Ahí la tienes, Romeo Santos y...

esa canción se va para las Islas Canarias, para mi querido amigo que vive ahí, Manuel. Un tema muy acorde para el cacao senante, Mojo Picón. A ver cuando invita a una papa a robar con Mojo Picón la rica salsa canaria, chico. Espero que te guste. Gracias por estar ahí, querido amigo. Un abrazo para ti.

Bueno, por aquí tengo una petición de mi amigo Jeff. Me dice: señor Manu, quisiera dedicarle la canción de Janet, Corazón de Poeta, a Batista David. Gracias, amigo mío, por ser tan buena persona. Soy Jeff, gracias a ti. Janet, Corazón de Poeta. Buenas noches, un saludo. Cita a las 7, Manel del Amor, Radio Pomar, tu radio 101.2 FM. Siempre contigo, siempre.

21:54 de la noche. Hasta aquí mi tiempo de radio contigo, compartiendo toda esa buena música en tu Radio Pomar 101.2 FM. Cita a las 7 mañana. Volvemos con otra nueva edición de Cita a las 7 con Manel del Amor. No faltes a tu cita, desearte buenas noches, dulces sueños, feliz viernes. Y ahora a continuación les dejamos con una buena selección musical, aparte de unos buenos consejitos de publicidad. Y mañana a las 8 hasta las 13 horas a desayunar día a día con María Jiménez. Después de 13 a 16, café show, calentito, otoñero que hace calor, de la mano del gran Juan Marín. Después, selección musical hasta las 19 y de 19 a 22, un servidor, el cansino del Manel del Amor. Un besito, buenas noches, que aproveches si estás cenando o vas a cenar. Hasta mañana, deu bona nit.

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